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los años 90, la industria musical chilena recibió a muchos artistas del extranjero, entre ellos al cantante Charly Sa y esta canción, Sentimientos.

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1: Hola, hola, hola, ¿qué tal? Buenos días, buenos días. Así estamos dando comienzo a una nueva jornada a través de Radio Ecos del Valle, la 91.3, la regalona de San José de la Mariquina. Saludamos a todos quienes están de onomástico. También aprovechamos de saludar a todas las personas que en el día de hoy se encuentran de cumpleaños, deseándoles muchas, muchas felicidades junto a su grupo familiar. Y bueno, ya comenzamos también a saludar desde Arica, Punta Arenas, a través de nuestras señales online para todas las regiones de nuestro país. También aprovechamos de saludar a todos los países sudamericanos que ya están en la sintonía. Y bueno, no se olviden que como cada día también saludamos a la 14ª región de Los Ríos a través de sus comunas y sectores rurales. En especial a la comuna de Mariquina les saludamos, a los sectores rurales desde la costa a la precordillera de norte a sur. Así también el saludo para todas las poblaciones de San José de la Mariquina, a todos los trabajadores y trabajadoras, en especial para aquellos que están en pleno turno de la noche, les estamos saludando. Y no podíamos dejar de saludar a todos los señores choferes de los buses rurales de acercamiento, al igual que el saludo para todos los señores choferes de los buses de traslado de trabajadores en sus distintas jornadas. Ya estamos saludando a los choferes de los furgones de traslado de trabajadores. En especial, el saludo para las mujeres que realizan este turno bien tempranito, también en la conducción de los furgones de traslado de trabajadores. Así también estamos saludando a todos los choferes de los furgones escolares. Una gran, gran responsabilidad en el traslado de niños en los diferentes establecimientos educacionales, tanto del sector rural como también urbano, sean particulares subvencionados o bajo la modalidad SLEP. Estamos llevando también el saludo para todos los señores taxistas, para aquellos que están a esta hora trabajando y los que se van a incorporar durante la mañana. El saludo para todos los choferes de los buses intercomunales, San José Valdivia, San José Mewin, San José Mafil. Y ya estamos, como cada día, saludando a todo el personal del hospital de nuestra ciudad, una labor de suma importancia en el cuidado y la protección de la salud de todos nosotros. Vaya nuestro agradecimiento por atendernos todos los días del mes. Así también estamos saludando a todas las funcionarias del ELEAM de San José de la Mariquina, una labor de suma importancia, sobre todo lo que respecta al cuidado de la tercera edad. Así también el saludo para todas las manipuladoras. En sus manos, la responsabilidad de la alimentación de todos los niños de los diferentes establecimientos educacionales de nuestra comuna de Mariquina, tanto en el sector rural como también urbano. Para saludar a nuestros amigos lecheros y panaderos. En especial saludamos todos los días a las mujeres que trabajan en las panaderías atendiendo al cliente o también colaborando directamente en la elaboración del pan nuestro de cada día. Y por supuesto, el saludo para todos los trabajadores en general, trabajadores de la construcción, trabajadores agrícolas, forestales, de los aserraderos, de planta celulosa, a los asistentes de la educación y profesores de los diferentes establecimientos educacionales de nuestra comuna. Así también saludamos a todos los trabajadores y trabajadoras del comercio que se incorporan a partir de las 8 de la mañana. El saludo para todos los funcionarios y funcionarias de la salud, ya sea postas o consultorios. Y no podíamos dejar de saludar a todas nuestras dueñas de casa, pues, nuestras queridas dueñas de casa, que todos los días nos comienzan a sintonizar muy, pero muy tempranito. Así estamos ya también saludando a todos los trabajadores y trabajadoras de la empresa externa de aseo y ornato de nuestra comuna. Y es el momento de decirles que les saludamos desde los estudios centrales ubicados en Mariquina 020. Como cada día les saluda un amigo y servidor de todos los días del mes, don Luis Ruiz, que les dice a todos ustedes bienvenidos a su programa emblemático El Alegre Despertar. Lo hacemos con mucho cariño, con mucho afecto para todos ustedes, agradeciendo cada mensaje que envían al programa todos los días de la semana. Así que quiero dar gracias a Dios por la vida y la salud que nos permite poder estar cada día con ustedes en este milagro de la vida que hace posible el poder estar muy, muy tempranito con ustedes compartiendo cada día nuestra programación de lunes a viernes. Así que vamos a ir rápidamente a nuestra tradicional portada musical y luego ya estamos también saludando a todos nuestros queridos auspiciadores que nos apoyan durante todo el mes para hacer posible nuestra programación.

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6 de la mañana con 22 minutitos. Usted está en la sintonía de Radio Ecos del Valle, en la 91.3 para su programa El Alegre Despertar para este día lunes 13 de julio. El super lunes, se vienen todos los escolares. En definitiva, se terminaron las vacaciones de invierno. Ahora todos a cumplir su deber de la educación en nuestro país y en todas las regiones del país. ¿Ya? Comienzan entonces todas las actividades escolares para el día de hoy, se integran los colegios que estaban todavía de vacaciones. Y bueno, para este super lunes vamos con el santoral católico que nos recuerda a Santa Teresa de los Andes y también a Enrique. Así es que muchas felicidades para quienes hoy están de onomástico, a la vez que hacemos extensivo nuestros saludos para todas las personas que en el día de hoy se encuentran también de cumpleaños, deseándoles muchas, muchas felicidades. ¿Cómo se viene la semana? Se viene bien lluviosa la semana, por lo menos hasta el día jueves. Ya el viernes, sábado y domingo se arregla un poquito con algún tipo de nubosidad, pero en realidad que vamos a tener lluvia persistente hasta por lo menos el día jueves, ¿ya? Así que a prepararse nomás con adecuadamente para que nuevamente tengamos la lluvia en la región de Los Ríos, en especial de la comuna de Mariquena. Saludar también a todas las personas que a esta hora están realizando también sus o envíos de sus mensajes, como habitualmente sucede durante la semana de lunes a viernes durante el curso del programa. ¿Ya? Se agradece siempre, se está agradeciendo, les estamos agradeciendo también sus mensajes de distintas regiones del país. Estamos llevando nuestra transmisión de Arica a Punta Arenas a través de nuestras señales online. Las 6:24 comienza ya la rotación de los turnos correspondientes, 6:30, 7 de la mañana, 7:30, y finalmente a las 8 de la mañana cuando están prácticamente todos los trabajadores en plenitud laborando en sus distintas empresas. ¿Ya? Una semana que nos lleva entonces a completar la primera quincena de julio y de ahí en adelante seguimos llevándoles también nuestros mensajes de cada día. Así que vamos a ir rápidamente a la música para seguirles acompañando mientras ustedes se están preparando ya para los turnos correspondientes. Ya la mamita empieza a cumplir también su labor de comenzar a despertar tempranito los chiquillos ahí para que respondan también al llamado de la campana del colegio. Se terminaron las vacaciones de invierno. Ahora a ponerse las pilas en este segundo semestre del año 2026. Aprovecho también de reiterar mis saludos, ya lo habíamos hecho al principio. Reitero nuestros saludos a todas nuestras queridas dueñas de casa que están muy atentas. Desde muy tempranito están escuchando la 91.3.

0: Las 6 de la mañana con 38 minutitos, 6:38, el relojito comienza ya a avanzar bastante de esta mañana. Los turnos de las 6:30 están cumpliendo ya su cometido a esta hora. Se fueron al trabajo, mientras los demás comienzan a esperar también los turnos de las 7 de la mañana. El siguiente turno es a las 7 de la mañana y luego a las 7:30, pero mientras todo eso sucede, con los turnos correspondientes por acá, por la ciudad de San José de la Mariquina, las autoridades se han reunido en reiteradas ocasiones para ir de alguna forma también siguiendo con la ayuda y colaboración para la comuna de Corral. Y con la llegada del nuevo frente de mal tiempo que se viene durante estos días, es un poquito menos intenso que lo que ha sucedido hace algunos días atrás. De todas maneras, va a haber lluvia, y por momentos lluvia bastante fuerte con viento, lo que indica también la preocupación de los albergues que ya se están habilitando para las personas que quedaron sin viviendas o tienen algún problema de que hay que remover escombros y todo ello. Así es que ya los albergues se están habilitando como una forma también de dar paso a una ayuda más rápida y eficiente con respecto a los damnificados de las últimas lluvias en la décima región de los ríos, en especial en la comuna de Corral. Y es así como la delegada presidencial Vicky Carrasco se refirió en estos términos.
1: A consecuencia del último sistema frontal que obligó a decretar alerta amarilla para la región, se registraron una serie de remociones en masa a sectores urbanos y rurales de la comuna de Corral, las que mientras no mejoren las condiciones del tiempo se mantienen como activas. Es por ello que como gobierno estamos trabajando en dos frentes, uno que es la rehabilitación de las calles, las viviendas y los sitios afectados, y otro en el levantamiento y monitoreo de las remociones en masa que se mantienen activas, de acuerdo a lo conservado con los equipos de Serna Geomil. Es por ello que ante el nuevo frente que se nos avecina, que entrará el lunes con precipitaciones bajas a moderadas y vientos, decidimos habitar dos refugios en el centro de la comuna a fin de ir en ayuda de las familias afectadas por los deslizamientos de tierra y que optaron por mantenerse en sus viviendas.
0: Medidas que se aplican rápidamente a fin de poder también enfrentar la situación de la continuación del invierno que se viene con bastantes lluvias durante este año. Por lo tanto, hay que de alguna forma preparar a las personas con estos albergues que habilitan de alguna forma el poder llevar un ritmo de actividad familiar un poco más segura, ¿ya? Bien por las autoridades, bien por las decisiones que se han tomado, es bueno e importante tener presente entonces en que en cada oportunidad en la cual se vean afectadas las comunas de la región de los ríos, se pueda también tomar las medidas que correspondan de parte de las autoridades, tanto comunales como regionales. 6:41, 6:41. Seguimos a esta hora compartiendo la mañana del Alegre Despertar junto a la 91.3. Quiero agradecer también a los que están preocupados ahí de enviar sus mensajitos bien temprano.

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0: 7 de la mañana con 2 minutitos, 7 de la mañana con 12 minutos. Es así como vamos también a escuchar las recomendaciones de don Daniel Eprés, encargado de emergencias en la región de Los Ríos, a fin de preparar el ambiente para lo que se viene en esta semana, en especial para algunos vientos bien particulares que nos van a señalar a continuación.
1: Vigente se encuentra una alerta temprana preventiva para toda la región de Los Ríos por evento meteorológico. Esto es producto de dos avisos meteorológicos entregados por la Dirección Meteorológica de Chile. El primero da cuenta que en nuestra región de Los Ríos tendríamos el desarrollo de lluvias normales a moderadas durante toda la jornada del lunes y martes. Y además de eso, un aviso meteorológico de probable desarrollo de nubes convectivas con características tornádicas. Esta tendría una condición que estaría presente desde la noche del domingo 12 de julio hasta la mañana del lunes 13 de julio. Y esto se desarrollaría en toda la zona litoral de nuestra región de Los Ríos. Nuestra unidad de alerta temprana se encuentra permanentemente monitoreando todas las condiciones y novedades comunales de la región.
0: Bueno, ahí teníamos entonces estas alertas tempranas, preventivas, siempre preparando el ambiente de la semana, pero también recordarles que vamos a tener lluvias durante los días miércoles y jueves también, ¿eh? Claro, así que de todas maneras hay que prepararse que vamos a tener lluvias durante esta semana, por lo menos hasta el día jueves. Ya viernes, sábado y domingo se estaría calmando un poquito el ambiente para ir también llevando un aviso especial para todos quienes están interesados en lo que es la parte meteorológica, sobre todo, ¿no es cierto?, en lo que afecta a algunos terrenos que son bastante blandos y que producto de la lluvia comienzan también a tener algunos desprendimientos ocasionales en algunos sectores de la región y también en las comunas como Panguipulli, ¿no es cierto?, que ha sufrido también algunos desprendimientos de terreno. Así que vamos a continuar con ustedes compartiendo la mañana del Alegre Despertar a través de Radio Ecos del Valle en la 91.3, cuando ya son las 7 de la mañana con 5 minutitos y se está cumpliendo ya el segundo turno de la mañana. Luego se viene rápidamente al turno de las 7 y media con todo lo que dice relación al traslado de alumnos a sus respectivos establecimientos, sobre todo desde el sector urbano al sector rural y del sector rural al sector urbano. Gran movimiento se va a producir en el día de hoy, en este super lunes. Así que un gran saludo hoy para todos los choferes de los furgones escolares, en especial para la gran cantidad de mujeres que conducen estos furgones de traslado de alumnos. Gran responsabilidad, porque significa también tener el mayor cuidado en la conducción. De la misma forma, para aquellos que conducen furgones de traslado de trabajadores, que no es menor, ¿ya? Todos tienen de alguna forma la responsabilidad de conducir a la defensiva a fin de poder llegar como corresponde a los trabajos que están asignados durante la semana. 7 con 6 minutitos, 7 con 6 minutos.

Las 7 de la mañana con 17 minutitos. Vamos con entusiasmo que se comienza el super lunes. Así que todos a trabajar, algunos en los colegios, otros también en los estudiantes listos y preparados para dar comienzo al segundo semestre. Se terminaron las vacaciones de invierno, ahora solamente queda responder al llamado del colegio, ¿ya? Un saludo ahí para todos los estudiantes que a esta hora estén comenzando ya a levantarse. Algunos, otros, como los universitarios, ya se han ido, ¿no es cierto?, a los estudios en Valdivia. Y los institutos profesionales también. 7:18, 7:18, la 91.3, a través de su programa El Alegre Despertar. Seguimos viajando con la música para quedarnos junto al ritmo que le traemos cada día de lunes a viernes en este horario.

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Las 7 de la mañana con 37 minutitos, el turno de las 7 y media ya se está cumpliendo, solamente está quedando el turno de las 8 de la mañana. Mientras tanto ya comienza todo el gran movimiento de furgones, tanto de trabajadores como también en la búsqueda de los escolares a esta hora, ¿no es cierto? Furgones escolares que comienzan su movimiento rápidamente para el traslado de los alumnos, tanto para los establecimientos educacionales rurales como también urbanos. Vamos rápidamente con el pronóstico del tiempo para lo que será esta semana, que ya lo habíamos estado señalando desde un principio. ¿No es cierto? Quiero señalarles que la temperatura en estos momentos alcanza los 9 grados en el centro de la ciudad. La probabilidad de precipitación es de un 55%, la humedad de un 98% y el viento de una velocidad de 14 kilómetros a la hora. Se esperan lluvias del tipo llovizna durante prácticamente todo el día. En momentos va a aumentar, en otros momentos va a decrecer, pero de todas maneras va a estar la lluvia presente durante todo el día. La máxima para hoy de 13 grados nada más, en tanto que para mañana martes vamos con la misma condición, en aumento las precipitaciones para el día martes. Prácticamente va a ser lluvia bastante más intensa de lo que hoy vamos a apreciar, con una máxima de 12 grados nada más por la tarde. Ya el día miércoles nuevamente estamos con lluvias desde el amanecer hasta la tarde, con mínimas de 10 grados y máximas de 11 grados. Y ya para el día jueves continuamos con las lluvias en el feriado de las Carmes, de Nuestra Señora del Carmen, el 16. Entonces vamos a tener también lluvias, ¿ya? Así que de todas maneras, la temperatura va a ser para el día jueves de 9 grados por la mañana y 13 grados por la tarde. Ya el día viernes vamos a tener una relativa calma, nublado el día, con mínimas de 7 y máximas de 12 grados. Para el sábado la misma condición, entre 4 grados y 10 grados por la tarde, y terminamos el día domingo con mínimas muy frías de 3 grados por la mañana y solamente 9 grados por la tarde, y con mucha, mucha humedad. Así que hay que tener bastante cuidado para los siguientes días de la semana, cuando ya son las 7 de la mañana con 40 minutos, y nos quedamos con la última canción que ha salido al mercado nacional para promover al Flaco y sus parientes. Esto se llama La Última Foto.

0: Chile, comuna de Pituquén, el Flaco y sus parientes.
1: Las 7 de la mañana con 45 minutitos, 7:45, vamos con el siguiente aviso a esta hora para también tener presente las defunciones durante el día o durante la semana en la 91.3, la regalona de San José de la Mariquina. Y nos quedamos con lo siguiente: Servicios Funerarios Valle de Mariquina. Jesús le dijo: yo soy la resurrección y la vida, el que cree en mí, aunque muera, vivirá para siempre. Comunicamos el sensible fallecimiento de quien en vida fuera nuestra querida madre, suegra, abuelita, bisabuelita y tatarabuelita, la señora Gilma Doris Arriagada Sangüesa, que en paz descanse, acaecido el día sábado 11 de julio en su hogar. Sus restos mortales están siendo velados en el salón velatorio de la parroquia de Máfil. Sus funerales se realizarán hoy lunes 13 de julio, con una santa misa por el eterno descanso de su alma a las 11 horas en la parroquia Nuestra Señora del Rosario de Máfil, para posteriormente dirigir sus restos mortales al cementerio de la ciudad. Comunica la defunción las familias Duarte Arriagada, Duarte Cisterna, Duarte Sánchez, Duarte Rodríguez, Duarte Córdoba y Duarte Soto, por gentileza de Servicios Funerarios Valle de Mariquina y Radio Ecos del Valle. Para llevarles también un excelente gran éxito de los Peregrinos del Amor y los Ángeles Negros a esta hora.
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1: Bueno, lo que se viene en materia de espectáculos a la ciudad de Valdivia, ya se está preparando todo el ambiente para este evento. Valdivia lista nueva versión del Festival de Invierno, gastronomía, música y cerveza artesanal. El próximo fin de semana llegará la nueva versión del Festival Invierno 2026 con tres jornadas abiertas a la comunidad en un evento que cierra la semana Capital Cervecera de Valdivia. Según informó el municipio valdiviano, durante las tres jornadas el festival contempla la participación de 20 cervecerías artesanales locales y regionales, 13 emprendedores gastronómicos, 5 food trucks, además de presentaciones de bandas musicales locales y nacionales y números humorísticos. En esa línea, la alcaldesa Carla Hartman explicó que el empleo e inversión, sobre todo en invierno, es uno de los desafíos que tiene nuestra comuna, y desde el municipio, en una alianza público-privada, estamos buscando múltiples estrategias para mover la economía local. Somos ciudad turística, pero no podemos vivir del turismo solo en verano, y somos la capital cervecera además de Chile. Con esos dos desafíos unimos todo en la semana capital cervecera en pleno invierno, con lluvia. No importa, porque aquí, ahí vamos a estar entregando espacios de que disfrute la gente, la familia en general, tanto los valdivianos como también aquellos que llegan de comunas vecinas. Estamos súper contentos de esta nueva iniciativa, trabajando codo a codo con el rubro cervecero, porque la industria cervecera es fuente importantísima de desarrollo económico local, y eso para nosotros es una prioridad, agregó la jefa comunal. Así todo, con todos los pronósticos, se viene entonces el Festival de Invierno de Valdivia. Esto se va a realizar los días 17, 18 y 19 de julio en el recinto de ferias del Parque Zaval en Valdivia, entre las 12 y las 23 horas, a excepción del día domingo, que concluye a las 22 horas. Así que se viene un tremendo, tremendo espectáculo para Valdivia, ya durante el próximo fin de semana, viernes, sábado y domingo, el Festival de Invierno de Valdivia. Así estamos a esta hora compartiendo las informaciones y llevándoles también algunos datitos importantes sobre la región de Los Ríos. ¿Qué nos trae para el día de hoy el diario Austral Región de Los Ríos? En su portada y contraportada, regional en damas y senior ya conoce sus semifinalistas. Las Ánimas hizo la tarea, sumó segunda victoria en la clausura. Autoridad habilitó refugios temporales en Corral ante llegada de nuevo temporal de viento y lluvia. El Hospital Base Valdivia destacó avance en atención, listas de espera e inversiones. Agricultores de Zaval analizaron cifras sobre violencia en la región. Choque dejó 6.000 hogares sin energía eléctrica en la ciudad. Guías fluviales se capacitan con expertos en patrimonio. Estudiantes de la Universidad de San Sebastián realizaron trabajos de voluntariado en el sector de Pelchucún, de Pelchuquín, comuna de Mariquina. Las 7:53 minutitos, estamos ya preparados para recibir el turno de las 8 de la mañana, que ya va avanzando hacia su lugar de trabajo, ¿ya? Así que les deseamos que tengan una buena jornada, a pesar de las condiciones climáticas que tenemos ya informado a todos ustedes.

0: 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bajo la conducción de un amigo y servidor y comunicador social, don Luis Orlando, que les dice a todos ustedes, gracias, muchas gracias por su alta sintonía y nos volveremos a reunir, si Dios así lo permite, a partir de mañana para hablar del pronóstico del tiempo, de las primeras informaciones del día y más de algún datito de interés para todos ustedes. Que tengan una muy buena jornada y gracias, muchas gracias por su apoyo, por su cariño y por sus hermosos mensajes que envían cada día al programa. Que tengan un muy buen día.
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9: De Guaita. Siempre nosotros los chamanes méticos ancestrales, comenzando la semana lunes 13 de este mes de julio, saludar a tanta personita que nos está escribiendo, que nos está llamando de Caragüe, de Nueva Imperial. Étale Guaita, eso significar que nos está creciendo mucho la sintonía. Saludar también a mis amigos de Loncoche, de Pitrufquén, de Corbea, de Freire, de Temuco, de Dalpín, de Curacautín, de Villa de las Fajas, bueno, de tanta parte donde me escribir y me llamar, que Dios me lo llenar de bendiciones. Lo mismo mis amigos de San José de Mariquina, de Villa Misueño, de Estación Mariquina, de Máfil. Un abrazo a tanta personita que de pronto me quedar sin nombrar, igualmente, porque ustedes me retar, que porque a veces escuchan solo saludar a otras partes y a ustedes no. Me disculpad, igual siempre están en nuestro corazón. Siempre queremos llegar a donde esta radioemisora nos haber abierto las puertas. Volver a repetir, un saludo a todos mis amigos de Loncoche, donde estaremos atendiendo como siempre su consulta personal y privada, lunes 23 de julio nuevamente con ustedes en Loncoche. Y mis amigos de San José de Mariquina, viernes 24 nuevamente con ustedes, y lógico viernes, sábado 25 en Temuco, atendiendo la consulta personal y privada. Crecer mucho la sintonía en esta la bonita ciudad de Carahue de Nueva Imperial. Un abrazo y una distancia en la distancia a cada uno de ustedes. Muchas personas me visitar, me llamar. Y yo siempre lo que necesitar es que ustedes tengan la fe y la confianza de que todo cambiará, de que puede ser cualquier momento el día en que todo empiece a funcionar mejor. Muchas veces las personas esperan el momento dizque perfecto para tomar decisiones, pero la vida no cambia cuando usted quiere. La vida cambia cuando usted se atreve a dar el primer paso. ¿Cuántas personas están esperando hacer una llamada para pedir perdón o tratar de mejorar en su vida? Pedir ayuda, perdonar, dejar un mal hábito, volver a creer en ustedes mismos, poder marcar un antes y un después de su vida. ¿Cuántas personas seguir cargando un problema porque creen que ya no tener solución? ¿Cuántos han perdido la esperanza por escuchar más las dificultades que las oportunidades? Hoy querer que usted se haga una pregunta muy sencilla. ¿Qué es lo que usted viene aplazando tanto tiempo y no se ha atrevido a cambiar? A veces no necesitamos un milagro, necesitamos el valor de comenzar, de tratar de evolucionar. Si usted no puede, ahí estar nosotros para ayudarnos a fortalecer su vida, como la cantidad de personas que lo han hecho, y decir gracias. Queremos ayudar, queremos fortalecer la vida de tanta personita que lo necesita. ¿Querer hablar con nosotros? ¿Querer tirar los huesitos? 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

0: Siempre prestos, preparados, nosotros los chamanes médicos ancestrales, fortaleciendo la vida de tanta personita que lo necesita. Todos los días estamos comenzando este programa de la medicina tradicional chamánica, llenos de energía, de fortaleza, para ayudar a las personas que nos dan esa la oportunidad de demostrar nuestro conocimiento. Ya saber, comenzando la semana lunes 13 de este mes de julio, ayudando, fortaleciendo a tanta personita que lo necesita. La persona que está en el aire, hola.
1: ¿Aló?
0: Bienvenida a nuestro programa. ¿Y cuánto hace que nos escucha?
1: Mire, hace aproximadamente como una semana por ahí.
0: ¿Una semana? ¡Qué bonito que lleguen diariamente personas a nuestra sintonía! Y por eso a todas las personas les pregunto que cuánto hace que nos escucha para medir nuestra sintonía. A todas las personas, a todas. Y bueno, ¿qué fue lo que más le gustó de este programa?
1: Todas las verdades que dice usted, pues.
0: Gracias a Dios, es lo que nos caracteriza, la sinceridad.
1: Claro.
0: Bueno, mi amor, deme su fecha de nacimiento, porque ya sabe que el tiempo en la radio es el oro.
1: 17 de abril del 1948.
0: 17 de abril de 1948. A ver, concéntrese pensando en usted, como siempre lo digo, en sus problemas. Ponga la mente, el corazón en línea y concéntrese, vuelve, repito, mientras tirar los deditos. ¡Ira! Tramante, tramante, callamán. Con toyonoira celereta, celereta mafasalanta, maniquí. Chango. Pútale, guaita. A ver. Debe tener mucho cuidado con varias cosas que me están mostrando las caracolas y los huesitos. Tener mucho cuidado.
1: Ya.
0: Me marcar varias cosas en usted. Y lógico, por la edad, varias dolencias a su salud.
1: Sí.
0: También estar viendo unas cosas a su familia. Veo mucha preocupación en usted. Debería ser por un ser querido. ¿Quién es?
1: Mi hijo debe ser.
0: Su hijo. Deme la fecha de nacimiento de él.
1: 28 de octubre de 1973.
0: 28 de octubre del 73. A ver, veo varias cosas que desagradamente... A ver, desgraciadamente lo que me están marcando son cosas que afectan mucho la vida de él.
1: Sí.
0: Veo problemas al sistema nervioso central, estar viendo problemas económicos, problemas sentimentales. Mejor dicho, buscas muchas cosas negativas que le están pasando. ¿Es así o no?
1: Sí.
0: También está viendo problemas con una mujer, como un fracaso. ¿Usted lo sabía?
1: Sí.
0: ¿Y cuánto hace que tuvo ese fracaso?
1: Yo creo que como unos 4 o 5 años por ahí.
0: Para que se dé cuenta que hay conocimientos y gracias a Dios, no me cuente nada. Cuando nos llamó, ¿usted me había contado algo?
1: Nada.
0: Ah.
1: Nada, no le había contado nada.
0: Así probamos nosotros, gracias a Dios. Y también está viendo que esa mujer a su hijo le mandó a trabajar de pura rabia y por eso cada día está de mal en peor.
1: Ya.
0: Otra cosa que aquí me marcar, usted debe cuidarse porque su salud la está viendo delicada.
1: Ya.
0: Y estar viendo unos dolores como la parte de los pechos.
1: Sí.
0: Pero no se preocupe que no es nada de porquería que le hayan hecho. Pero sí debe tener mucho cuidado porque me marcar mucho su salud en la parte de los, como de los pechos.
1: Sí.
0: ¿Usted ya fue al doctor?
1: Sí, he ido al médico.
0: ¿Y qué le dijeron?
1: Mire, todavía estoy esperando una hora que me la dieron hace como 2 años.
0: ¿Y una hora para qué?
1: Para hacerme una... algo en el quirófano, una biopsia.
0: A ver, ¿cómo para operarla?
1: No, biopsia nomás en el quirófano.
0: ¿Y para qué?
1: Para ver los nódulos que tenía.
0: A ver, debe cuidarse mucho porque yo sí le diría que sí o sí debe estar con el médico muy seguido.
1: Sí.
0: Y lógicamente, si usted quiere también darnos la oportunidad de demostrar nuestra sabiduría ancestral. Y lógico, para que su hijo esté bien. Ya me hice para la hora.
1: Ya, indiecita.
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1: Ya.
0: Usted va a llamar ya y separar la hora.
1: Ya, Indiecita, ¿sabes? Le quería hacer otra pregunta sobre mi mamá.
0: A ver, deme la fecha de nacimiento.
1: 22 de marzo del año 21.
0: ¿22 de marzo del año 21?
1: Sí.
0: A ver, madrecita, la felicito por tener a su madre viva todavía.
1: Sí.
0: Muy poquitas personas llegan a esa edad. Ya pasar los 100 años, poco se ve.
1: Sí.
0: Pero desgraciadamente la siento muy, muy mal a su salud.
1: Sí.
0: A veces es bueno llegar a los años, gracias a Dios, pero llegar con buena salud. Por eso uno tiene que cuidarse. Pero a su madrecita la veo muy mal a su salud.
1: Sí.
0: Está marcándome los huesos. La veo que no puede dormir a la noche. Muchos dolores al cuerpo.
1: Sí, en las piernas.
0: Exactamente, a las piernas también. Pero dele gracias a Dios que tampoco es porquería que le hayan hecho, no es cochinada. Pero si los años cumplen con su deber y desafortunadamente lo de la mamá, todas esas dolencias, vuelvo y repito, es por la edad y porque su mamá pues trabajó toda la vida.
1: Sí.
0: Cuando venga me trae una foto de ella, me hace el favor. Y le preparamos algo para mejorar su calidad de vida y lógicamente para quitarle ese insomnio y dejarla que duerma bien.
1: Pero es buena para dormir, sí, lo que pasa es que ella duerme en el día.
0: Y pues lógico, pues duerme todo el día, es porque la noche no duerme.
1: Sí, pues.
0: Cualquier persona que no duerme en la noche, pues le da sueño del día, es como una lógica.
1: Claro.
0: Por eso ella sufre de insomnio. ¿Usted sabe qué es el insomnio?
1: Sí.
0: Cuando no se puede dormir en la noche.
1: Claro.
0: Porque Dios dio el día a muchas personas para trabajar. ¿Y la noche para qué?
1: Para dormir.
0: Sí, señora, para dormir. Entonces, cuando venga, me trae la foto de ella. ¿Bueno?
1: Ya, listo. Muchas gracias, Indiecita.
0: ¿Y qué le diría a las personas que la escuchan?
1: Mire, que usted es una excelente persona y que es muy positivo.
0: Y acertado, gracias a Dios.
1: Acertado, claro.
0: Bueno, sí, señora. Un abrazo.
1: Ya, igualmente. Chaito.
0: Hasta pronto y muchas bendiciones.
2: Muy buenos días. Buenos ¿con quién días. Hablo?
3: Con Clemencia.
2: Señora Clemencia, usted vino aquí a donde los médicos, a donde los chamanes. ¿Usted ha visto mejoría?
3: Sí, he visto mucha mejoría. Que venga la gente con mucha fe porque ellos son muy buenos, de muy buen corazón. Yo me he sentido mejor con la gracia de Dios, señor.
2: Pues señora Clemencia, ¿verdad?
3: Sí.
2: ¿Cómo se ha sentido? Cuéntenos su historia, ¿cómo vino?
3: Yo vine porque escuché la radio y ahí empecé a notar el número, llamaba, no contestaba, ya tantas, gracias a Dios, me pude comunicar. Y vine y me he sentido mejor de mi enfermedad, así que le doy gracias a ellos. Que Dios los guarde y los bendiga porque ellos son buenas personas en el bien.
2: ¿Cómo se ha sentido usted aquí en las ritualizaciones? Porque esto no es de una sola ritualización, esto es de varias ritualizaciones lo que usted tenía.
3: Sí.
2: ¿Y cómo la hemos tratado nosotros?
3: Muy bien, me han tratado, me he sentido mejor.
2: ¿Y usted qué le diría a los radioescuchas?
3: Yo le diría que vengan con toda fe porque ellos hacen buenos remedios.
2: ¿Usted vio la persona a quien le hizo el daño?
3: Sí, la vi, pero no la identifiqué bien.
2: Porque es una persona oculta, ¿verdad?
3: Sí, una persona
2: que
3: oculta.
2: No se quiso ver. Dejar ver.
3: Sí.
2: Exactamente. Pues señora Clemencia, mi Dios me la bendiga. Y estamos en tratamiento, seguimos en tratamiento. Sí. Lo bueno es que usted ha visto los cambios, ¿verdad?
3: Sí, sí, los he visto, con la gracia de Dios.
2: Amén.
3: Amén.
0: Siempre con la fuerza del espíritu ayudando a tanta personita que lo necesitar. Ya saber, amigos de Loncoche, próxima visita, jueves 23 de julio y en San José de Mariquina, viernes 24. Ya saber, amigos que nos están escribiendo, que nos están llamando de tantas las partes, un abrazo en la distancia. Siempre con ustedes, nosotros los chamanes médicos ancestrales, que llegamos para ayudarlos, orientarlos y con la fuerza de Dios siempre sanarlos. Ya saber, amigos de Loncoche, volver a repetir, jueves 23 nuevamente con ustedes, amigos de San José de Mariquina, viernes 24 y en Temuco, sábado 25. 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Amigos de Caracas, de Nueva Imperial, si Dios quiere, próximamente con ustedes. Un abracito, un bonito inicio de semana, lleno de fuerza, de paz, de mucha felicidad.
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0: Iniciamos una nueva semana que llega como una nueva oportunidad para levantarnos, para corregir errores, para retomar sueños y seguir avanzando. No importa cuántas veces la vida nos haya puesto obstáculos, lo importante es no quedarse detenido mirando las derrotas, sino utilizar cada experiencia como una enseñanza para crecer. Muchas veces nos dejamos abatir por la tristeza, por las preocupaciones, por las decepciones, por las malas energías, la envidia e incluso por nuestros propios pensamientos negativos cuando nos decimos que no somos capaces, que no lo vamos a lograr, cuando constantemente vivimos culpándonos. Y sin embargo, cada nuevo día nos recuerda que siempre existe una nueva posibilidad para cambiar el rumbo de nuestra historia. Hoy quiero invitarlos a comenzar esta semana con una actitud diferente. Dejar atrás aquello que nos roba la paz, aquello que les quita el sueño y aquello que les hace sentir que no pueden avanzar. Los invito a creer en sus capacidades, a fortalecer su espíritu y a recordarles que incluso la tormenta más fuerte siempre termina amainando, termina pasando. Y si usted tiene dudas sobre su futuro, su trabajo, el amor, la familia o los caminos que debe tomar, yo quiero invitarlo a participar con nosotros, a llamarnos al 949-27-9091, 949-27-9091, y a través de su fecha de nacimiento y la orientación de las cartas del tarot, poder ayudarte a encontrar respuestas, claridad y orientación para seguir adelante, recordándoles que atendemos todos los días en la ciudad de Puerto Montt, donde está nuestra casa matriz. También un saludo cordial a Concepción, a Punta Arenas, un saludo cordial a Carahue, a Puerto Saavedra, a Nueva Imperial, a Temuco, un saludo cordial a Puerto Varas, todas las ciudades y lugares donde están en la sintonía de este programa que sale a nivel regional desde Los Ángeles hasta Punta Arenas. 949-27-90-91. Vamos con la persona que se comunica con nosotros. Aló.
1: ¿Con María?
0: Bienvenida, regáleme su fecha de nacimiento, por favor.
1: Mire, yo quisiera preguntar por mi hija.
0: Por su hija, ¿en qué fecha nació ella?
1: Ella nació el 8 de junio.
0: De 8 de junio, ¿de qué año?
1: 1996.
0: Sea de acuerdo a esto, tiene 29 años.
1: Sí.
0: Y es del signo de Géminis.
1: Sí.
0: Está regida por Mercurio y es favorable la semana para ella. El día miércoles, vela que debe trabajar, la vela de color morado. ¿Qué quería preguntarme sobre ella?
1: Quisiera preguntarle tantas cosas. Ella está en tratamiento médico, tiene muchas enfermedades. Yo quisiera saber qué está pasando con ella.
0: ¿Qué le han dicho los médicos? ¿Que a qué se debe?
1: Mire, ella está con psiquiátrica, una diabetes.
0: ¿De qué?
1: Está en tratamiento psiquiátrico.
0: Sí.
1: Y tiene una epilepsia.
0: ¿Epilepsia?
1: Sí.
0: Bueno. Efectivamente, aquí me está marcando su sistema nervioso muy alterado. Uh-huh. Mucha ansiedad tiene ella.
1: Uh-huh.
0: Y ella piensa mucho, entonces todo esto le ocasiona estrés, tiene que tener también cuidado con lo que es la diabetes, el azúcar que me está marcando aquí, y también veo dificultades a lo que es el sistema respiratorio. Entonces, todos estos problemas le han llevado a ella a tener mucha ansiedad y mucha fatiga mental.
1: Sí.
0: ¿La epilepsia se la está tratando ella bien?
1: Sí, está con sus medicamentos al día, su tratamiento. Nunca ha faltado a su horas médico.
0: ¿No le han vuelto episodios de ataques ni nada?
2: No, bien leve. Pero sí que...
0: Y aquí estoy viendo pues su energía vital muy baja, lo cual la hace propensa a varias dolencias, porque ella sale de una cosa y ya está entrando en otra.
2: Sí.
0: En lo que refiere a la salud, ¿o no es así lo que estoy viendo?
2: Sí, así es.
0: Y aquí veo fenómenos que no son naturales. Hay cosas que son ayudadas. ¿Sí lo había presentido usted?
2: Sí, uno se da cuenta.
0: ¿Y por qué no han buscado una ayuda?
2: Es que he buscado, pero siempre vuelvo a lo mismo.
0: Venga y me visita. Ojalá venga con ella.
2: Ya, okay.

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1: Continuamos en Horizonte, mi amor y fe, agradeciéndoles por el cariño, por la preferencia. Y sabemos que la vida no siempre es fácil. Todos atravesamos momentos de cansancio, de tristeza, de incertidumbre. Pero debemos recordar que ninguna situación es permanente. Muchas veces el fracaso no es una derrota, sino una lección que nos prepara para algo mejor. No permitamos que la envidia, la maldad de otros definan nuestro destino. Cada día hay una posibilidad de volver a empezar, como decía hace unos momentos atrás. Y hay que confiar en nuestra fuerza interior, en nuestra capacidad para superar las dificultades y la sabiduría que dejan las experiencias vividas. Quien persevera con fe, con paciencia y determinación, siempre encuentra nuevos caminos. Y si usted de pronto por sus propias fuerzas y capacidades no ha logrado salir adelante a causa de la envidia, de la maldad ajena, si siente usted que le están trabajando su energía a través de una foto, de una prenda de ropa, si ha encontrado cosas extrañas en su hogar, si usted se siente víctima de malas vibras, 949-27-90-91, nuestra línea telefónica. E igualmente quiero invitarlos para que a través de su fecha de nacimiento y las cartas del tarot participen, e igualmente pueden hacernos llegar su WhatsApp a nuestra línea telefónica. La persona que nos llama, bienvenida. ¿Aló?
2: Con Elisa.
1: Bienvenida. Gracias, sí, por la confianza y el cariño. Regálenme su fecha de nacimiento.
2: Yo nací el 27 de marzo de 1963.
1: 26 de marzo del 63, ¿sea es del signo de Aries?
2: Sí.
1: Elemento fuego, está regida por Marte. Día favorable la semana para usted, el día martes. Vela que debe trabajar, la vela de color rojo.
2: Una vela roja.
1: ¿Qué desesperaba consultarme?
2: Por mi salud, porque he estado muy, muy mal de salud.
1: Bueno, ¿qué me le ha dicho el médico? Cuénteme.
2: Bueno, me da medicamentos nomás, medicamentos. Ayer me tuve que inyectar porque me dio como un vago asiático y de eso me han dolido los huesos, no puedo dormir en la noche.
1: Fiebres, también veo.
2: Sí, tenía un poco
1: fiel. También a veces mucha migraña, mucho estrés, mucha tensión, mucha ansiedad. Y todo esto porque es que cuando no le duele una parte del cuerpo, le duele la otra. Ese lumbago está, yo diría, más ciática, que la tiene hace tiempo, se le va, vuelve, la molestia, el estrés, la tensión.
2: Sí.
1: Y ya no sabe ni qué pensar.
2: Ya, exactamente. Y nada, yo qué tomar, porque he tomado con los medios naturales, no sé.
1: Y lo más triste es que todo eso le ha ocasionado problemas estomacales.
2: Sí, pues, esta es la hora también.
1: Y también veo problemas de circulación. Mire, doña, ¿me decía su nombre? Es
2: Elisa.
1: Puede llamar al 949-27-90-91, separar la hora. Lléveme la primera orina del día y una vela blanca. Ahí le dan la dirección y la hora en que yo la voy a atender.
2: Ah, ya.
1: Gracias, doña Lisa, por el llamado. Gracias por la confianza.
2: Ya.
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1: ¿De dónde nos visitan?
2: De Sagrada Familia.
3: Sagrada Familia.
1: ¿Cuánto hace que nos están visitando?
3: Como
2: 3 meses.
1: ¿Cuál fue el motivo de que nos visitara?
2: Que no lo sentíamos muy bien de salud.
1: ¿Y cómo ha sido la experiencia como nosotros? ¿Qué pueden decirle a la gente?
2: Bueno, que los visiten, vengan con harta fe, que van a salir adelante.
1: Gracias por su testimonio, que Dios los bendiga.
2: Muy buenos días.
4: 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Queremos agradecerles la compañía y desear de todo corazón que esta nueva semana llegue cargado de esperanza, de fortaleza y de buenas energías para ti y para tu familia. No permitan que las tristezas ni las dificultades apaguen su luz. Recuerden que estamos para acompañarlos. Llámenos a 949-27-9091 y separe la hora, envíenos su WhatsApp, participe activamente en Horizontes de Amor y Fe, averiguar, bueno, sus dudas, sus inquietudes. Que Dios los guarde, que Dios los bendiga, que tengan un resto de día muy feliz.
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91.3 Ecos del Valle, gusto de saludarle. Buenos días, señora, señor. ¿Cómo está usted? Un placer a esta hora poderle saludar. Estamos a través de Ecos del Valle, tu radio regalona, la 91.3. Estamos junto a Radio Mariquina.cl y en Curicó Radio Cristalina FM.cl. Ya. Ecos del Valle FM.cl también. Y por supuesto la 91.3 Ecos del Valle, tu radio regalona ahí, surcando los aires del sur de nuestro país. Así que saludos a esta hora. Que tengan un bonito día y cuídense mucho, ¿eh? Que tengan un bonito día. Ya luego estamos revisando pronóstico del tiempo en la 91.3. Unas informaciones, investigan allanamiento de la PDI en Valdivia, dejó una persona lesionada y daños en vivienda, ¿eh? La Dirección Meteorológica emite aviso por nubes convectivas en tres regiones del país. Anuncian marejadas desde el Golfo de Penas hasta los Vilos y en el archipiélago de Juan Fernández. Principales informaciones que también están llegando a esta hora de la mañana a través de la 91.3, Ecos del Valle, tu radio regalona. Ya vamos a estar revisando, yo le decía, lo que es el pronóstico del tiempo, ¿eh? ¿Qué más se le cuento? Bueno, a nivel local, el fin de semana, 12 detenciones por estado de ebriedad, una en Pelchuquín y otra en Pufuria, de personas en estado de ebriedad, conduciendo. Así lo entregó el informe también Carabineros del fin de semana. Vamos a conocer lo que es el pronóstico del tiempo para las próximas horas. Se ve lluvia, ya lo decíamos. Hoy vamos revisando. Hoy ya estamos a 13, maestro. 13 de julio ya. ¿Cómo ha pasado el tiempo, no? 13 de julio, hoy día tenemos 13 milímetros de lluvia durante todo el día. Lluvia débil, ¿eh? Para mañana se esperan 40 milímetros. Llueve todo el día. Habrán lluvias débiles y moderadas. Ahí paseito al mediodía, habrán lluvias moderadas durante toda la tarde, 30 para el día miércoles, también se esperan lluvias débiles, 35 para el día jueves, tenemos más de 100 milímetros en esos tres días. El día viernes 1,6, aumentó la lluvia para el día jueves, el día de Nuestra Señora del Carmen, va a llover hasta, hasta el momento, ya, así estamos a esta hora. Decirles también a todos ustedes que hay una llovizna a esta hora de la mañana, una llovizna en San José de la Mariquina. La temperatura llega a los 11 grados a esta hora. Probabilidad de precipitaciones de un 35%, la humedad llega al 91% y el viento es de 14 kilómetros a la hora.

Valle a esta hora, ¿eh? Te acompañamos, claro que sí. Bueno, vamos, maestro, ya estamos listos a esta hora, le damos volumen. Así comienza, ¿eh? La mañana diferente a esta hora, ¿eh?

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grados a esta hora en el centro de la ciudad. Usted debe aprovechar, vamos a tener lluvia todo el día, como 15 milímetros más o menos, maestro. Suavecita, así, débil, lluvia débil en el día de hoy, así que salud. Mañana y pasado, no es débil, maestro, será ahí también moderada. 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

3, Digo Ecos del Valle. A esta hora, saludos para todos nuestros amigos que están por ahí en la sintonía. Tenemos ya oferta, ¿no? Están llegando y vamos a echar una miradita ahí a esta hora. No. Bailemos con el Tuca. 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Cántanos a gaviota. ¿Qué más tenemos por acá? Revisando y entregando buena música.

10 de la mañana, 2 minutos para que sean las 10 de la mañana en la 91.3 Ecos del Valle, ando Radio Regalona. Entonces, a jugársela, por supuesto. Y bueno, contarles varias cositas, ¿eh? Hoy lo vamos a entender ahí. Estamos en busca de una información. Ojalá que nos vaya súper súper bien, ¿eh? Así que ahí estamos trabajando. Puede ser una información buena, puede ser buena, maestro, ¿eh?

3 a esta hora. Buena música. Ya son las 10 con 4 minutos. Ya. Ok, le agradezco, muchas gracias, ¿no? Muy amable, Que tengan un bonito día, Ahí a través de la Ecos del Valle a esta hora de la mañana también, por supuesto, saludando. Le tengo buenas noticias a esta hora. Ya confirmo, ya estamos en condiciones de confirmar. Nos falta confirmar el centro de la ciudad, Salió favorecido San José y la Mariquina en el día de hoy con menos 100 pesos otra vez en gasolina, 93, 95, 97. Ya confirmado al menos el servicentro Copec de Ciruelos, Ya está confirmado. Estamos ahí trabajando ahí para conocer si en el centro de la ciudad de San José de la Mariquina el otro servicentro también, pero dice Mariquina nada más a la información. Por lo tanto, puedo pensar que sí, Puedo pensar que sí. Así que estamos para confirmarlo en cualquier momento, Así que para mí serían las dos, Porque dice Mariquina nomás, favorecido. Mucha atención porque nos llegó ahí la información, Ya, vamos revisando, maestro, ¿le parece? Revisamos entonces, a ver, ¿dónde nos escuchan a esta hora también? Ya, el otro vino sin lente, ya, no es una. Así que vamos a echar una miradita. Ahí dice la región del Maule, Sagrada Familia. Ahí la región del Maule, Sagrada Familia, en Biobío, Laja, Cabrero, en la Araucanía, Victoria, Carahue, Padre Las Casas, Lautaro, Loncoche, en la región de Los Lagos, Puerto Vara. En Los Lagos, Palena, Aysén, Puerto Cisne, en Cochrane, también en Aysén, O'Higgins, Magallanes, Puerto Natales, en Magallanes, Porvenir, en la región metropolitana, Providencia, metropolitana, Talagante, metropolitana, Cerrillos, metropolitana, Paine, en Los Ríos, Valdivia, Mariquina, salió favorecido en el día de hoy, en Los Ríos. Dice que Valdivia y Mariquina entonces, y en Ñuble, Chillán, Viejo, Ahí están las ciudades que salieron favorecidas, ahí en los servicentros Copec, a partir de las 12 y hasta las 21, hasta las 23:59, Claro, para todos nuestros amigos ahí que están en la sintonía también de la Ecos del Valle, para Radio Cristalina FM.cl en Curicó, Sagrada Familia, salió favorecido, Ya. Vamos viendo por acá. También a esta hora, entregando, por supuesto, informaciones, Ya. Vamos ahí entonces, dando a conocer algunas informaciones, Ahí les envío también a algunos amigos a esta hora para que ahorren también, porque hay uno, que lloran y lloran y lloran y lloran. Así que ahí le estoy enviando a algunos amigos 100 pesos, la rebaja de día en Encina, en Copec, solo Copec, maestro, Ya, para todos los amigos que están ahí en la sintonía, Ya, así somos. Vamos a preguntar, estamos trabajando. Y agradecer al servicente Copec de Ciruelo ahí que siempre nos entrega también información, Ahí los amigos ahí están atentos, uno les pregunta y ahí están, maestro, Así que voy a esperar del centro de la ciudad a ver si tenemos información ahí, si alguien me puede también ayudar a esta hora, si también va lo de Copec, de la Avenida Colón, Al menos ya confirmo Ciruelos, Ciruelo. Ojo, en la oficina de Servicentro Copec indica San José de la Mariquina, para mí deberían ser los dos, porque si no diría el Servicentro tanto y tanto, Ya, pero lo vamos a echar una miradita ahí en un ratito más, Ya, pasémoslo bien a esta hora de la mañana, maestro. 11 grados en el centro de la ciudad de San José de la Mariquina,

La 91.3, buena noticia, todos los amigos automovilistas, 93, 95, 97, salió favorecido San José y Valdivia en la región de los ríos, menos 100 pesos, ¿eh? Menos 100 pesos, entonces, si usted ahí va a echar benzina el día de hoy, ya, bueno, 100 pesitos menos por litro, ¿ah? ¿Eh? No importa el medio de pago, y si usted tiene otro descuento también, ¿no? Así que ahí se lo informamos, usted lo sube primero a través de la Eco del Valle, ¿eh? Usted sabe que somos informativa, musical, deportiva y todo, ¿eh? Así que para todos los amigos, ¿eh? Ya hay 100 pesos de descuento en benzina, 93, 95, 97, salió favorecido San José y Valdivia en el día de hoy, a contar de las 12 horas y hasta las 23:59. ¿Eh? Así que, si hay que echar benzina, para que puedan ahorrar todos nuestros amigos. ¿Eh? Estamos pasando el datito, claro que sí. ¿Eh? Así que, vamos, oye, gracias también a toda la gente que nos escribe, ¿eh? Y que nos escucha también. Pues, así que un saludo cordial. Y ahí estamos, ¿ve? Ya, ¿dónde vamos, maestro? Este me dice, ¿eh? Revisando canciones. Las 10:18, ¿sabes?

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Somos la 91.3, somos informativa, somos musical a esta hora. Ya, ahí viendo todas esas canciones. Bájale un poquito, maestro. Así va a estar el día. 11 grados a esta hora. Así va a estar el día durante todo el día, con lluvia débil. Así para también se lo contamos a ustedes que están ahí en la sintonía. Somos informativa, somos musical. Vamos a ir a conocer informaciones a esta hora. Para todos ustedes que están en la sintonía, y porque trabajamos para conocer la información. Vamos entonces conociendo informaciones a esta hora. A ver, ¿qué dice la información policial que está llegando a esta hora a los estudios de la ECOS del Valle? Carabineros detuvo a un individuo por amenaza en contexto de violencia intrafamiliar. Carabineros Retén Meguín detuvo a un hombre identificado con las iniciales IFRP luego de recibir una denuncia por amenazas en contexto de violencia intrafamiliar ocurridas en un domicilio del sector de Maiquillahue. Según los antecedentes, el imputado, quien se encontraba bajo los efectos del alcohol, habría amenazado de muerte a un familiar e intimidado con incendiar la vivienda, situación que motivó el llamado de auxilio a Carabinero. Tras una rápida concurrencia al lugar, el personal policial resguardó a la víctima, realizó las primeras diligencias investigativas, efectuó el control de identidad investigativo y concretó la detención del imputado. Posteriormente, el imputado fue trasladado para la constatación de lesiones y quedó a disposición del juzgado de garantía. La violencia intrafamiliar es un delito y no debe normalizarse. Si eres víctima o testigo de este tipo de hecho, denuncia oportunamente una llamada, o una llamada, digo, a tiempo, puede proteger a una persona y evitar consecuencias irreparables. Carabineros de San José de la Mariquina también, a esta hora. Ya le voy a buscar ahí también. Buenos días, Luis. ¿Cómo se llamaba la canción que tocó recién? Ahí la voy a echar una miradita, ¿ya? Voy a echar una miradita en un segundito. 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Faltan 2 minutos para que sean las 11 de la mañana, 2 minutos para que sean las 11 de la mañana, a través de la 91.3 Ecos del Valle. 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
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Ah, y lo otro, hoy salió favorecido, quiero explicar esto, ¿eh?, por si acaso. Esto no es el gobierno, nada de eso. Esto es de la empresa COPEC, que sortea todos los días ciudades de regiones en nuestro país. Y hoy salió elegido nuevamente, creo que es la cuarta oportunidad ya, salió elegido San José de la Mariquina en el sorteo y Valdivia. Por lo tanto, a partir de las 12 horas, todas las personas que vayan a echar ahí benzina, 93, 95, 97, a partir de las 12 horas, 100 pesitos de descuento, 100 pesos de descuento. Acá nos dice local, ¿eh?, nos llegó a nosotros la información y sale la ciudad, San José de la Mariquina. Por ende, en San José de la Mariquina hay dos servicentros COPEC, el de Ciruelo y el del centro de la ciudad. Por ende, no está hablando del local, está hablando de la ciudad, ¿eh? 100 pesos. Y si usted tiene otras rebajas de otros pesos, otros descuentos, no importa. 100 pesos, solo por hoy, ¿eh? Ahí también se lo comentamos a través de la 91.3, somos primera sintonía, ¿eh?

0: simpática y muy bonita, es un ángel esa chica, ¿eh? Vamos a ver cómo amaneció el ángel hoy día lunes, pues vamos a ver cómo no hay que... Tres días ya que no estamos y que vamos a ver cómo llegó el ángel por ahí. ¿Está por ahí el ángel?
1: Llora, llora, corazón. Bien. Es buen tema ese.
0: Sí, viene, viene, viene llegando el ángel.
1: Ajá.
0: Oye, está muy lejos, parece. Está muy lejos, parece que le cambiaron el teléfono al ángel el fin de semana.
1: Aló, aló, aló, ¿cómo se escucha?
0: Ahí sí, pues señora, ahí sí cambió.
1: Muy bien. ¿Ah? Excelente.
0: Bueno, así que.
1: ¿Cómo está, don Luis?
0: Sí. Obviamente, verde y seco, ¿no? ¿No? ¿La salud?
1: Oye, sí. Yo, con esto de los cambios de temperatura, amanecí resfriada.
0: Ya.
1: Un poco congestionada. Yo creo que es como el normal de toda la gente. Si le preguntamos, todos estamos como medio averiados en este tiempo.
0: Sí, no, sí, hay que cuidarse también, pues, ya no, que son frío y calor. ¿Eh?
1: Claro, sí. Exactamente.
0: Así que...
1: Los cambios de temperatura afectan bastante.
0: Ya. Así que, bien, pues, señora, bien ahí, tranquilo. No hay que decir que bien, ¿no, señora? ¿Cierto?
1: Claro, sí, pues, teniendo vida y pudiendo caminar, escuchar, ver, ¿cómo es? Olfatear, ya estamos ganados.
0: Sí, puede ser, sí.
1: Escuchar, tener nuestro sentido ya es un, dar gracias a Dios por ello.
0: Sí.
1: Muy bien, hoy
0: amanecí,
1: hoy día bien.
0: Sí, yo amanecí pocas palabras y la otra día por ahí.
1: No, como metralleta hoy día.
0: Sí. Oiga, no le tengo buenas noticias.
1: A ver.
0: Mañana y pasado se espera harta lluvia.
1: Mañana. Se repite la historia de la semana pasada.
0: Nunca
1: la
0: tanto.
1: Semana pasada fue martes y miércoles.
0: Sí.
1: Una lluvia muy fuerte, viento también.
0: Sí.
1: Y esta semana entonces...
0: También va a haber lluvia varios días. El día de las Carmes, hasta el momento, yo dije el otro día que iba a llover poquito, hoy día me aparecen 16 milímetros.
1: Ya.
0: Entonces, echamos una miradita cortita ahí para que usted...
1: Sí.
0: Ya, hoy se esperan 13 milímetros para hoy, lluvia débil durante todo el día. Para mañana se esperan casi 40 milímetros, lluvia débil en la mañana y moderada en la tarde.
1: Ya.
0: O sea, tirada con balde, ¿me entiende?
1: Sí.
0: Casi 30 para el día miércoles, esperan lluvias débiles durante el día y tipo 7, 8 de la tarde cuando usted se va para la casa, señora, lluvias moderadas, ¿no?
1: Ya.
0: El día jueves, casi 35 milímetros, o sea, en estos tres días tenemos más de 100 milímetros, señora, ¿ya?
1: Ya.
0: El día jueves va a llover todo el día también, lluvia moderada en la mañana, ¿no? A esta hora, el día jueves cuando estemos haciendo el contacto, ahí va a ser lluvia moderada, señora. ¿Ya?
1: Ese
0: es el día. Ah, no, no vamos a hacer contacto ese día, pues, señora.
1: Día jueves.
0: No, pero que feriado, señora.
1: Voy a estar celebrando a mi mamita.
0: Esa,
1: pero señora. Nosotros, la importadora Camilo, vamos a estar trabajando.
0: Sí. Y
1: sí.
0: Le cuento que hay un día, creo que es el día viernes, que no llueve y después aparece lluvia casi por una semana más, señora. Pero pura lluvia así de 5 o 6 milímetros nomás. ¿Ya?
1: Ya.
0: Para que no haya andar ahí, que no puedo cruzar la calle, que por eso nos faltó la pega y todas cosas por el estilo. ¿Eh?
1: Claro.
0: ¿Le parece así?
1: Canitro.
0: Sí, también. Eso no le falta nunca. ¿Eh?
1: No.
0: Ya.
1: Así. ¿Qué me hizo mal ir a buscar los, cómo que se llaman estas cositas que salen como patitas de ratón?
0: ¿Cuáles son esas, señora? ¿Cuáles son esas?
1: ¡Ay! ¡El changle! ¡El changle!
0: Ah, los changles, ¿eh?
1: Sí.
0: Ay, ahora partí para los changles también. No, si es natural total, pues sale a buscar cosas naturales.
1: Claro, obvio.
0: Oye, y lo otro, los loyos se llaman los otros.
1: Eso sí que yo no los conozco.
0: También son cosas así.
1: Naturales.
0: Hongos naturales. Hongos, señora, ahora no.
1: Sí que yo no lo conozco.
0: Antes, oye, no, ahora son hongos, señora, ¿sí o no?
1: Claro.
0: Antes, ¿no? Le ponían ahí por lo claro, ¿no? ¿Cierto?
1: Claro.
0: Sí, champiñones le decían antes.
1: Champiñones.
0: También.
1: Sí.
0: O sea,
1: ¿cómo tener... más?
0: Sí.
1: ¿Qué, oye, más? ¿Cómo se le decía?
0: También, pues varios, más que nos ayuden,
1: Sí.
0: Sí. Ahí, todo eso, ¿ah?
1: Claro. 11. Y hay variedad de hongos también.
0: Sí, por eso te digo, hay una variedad de hongos, ¿sí? ¿No?
1: Sí.
0: Algunos dicen, si botan humito son del diablo. Sí, son de esto otro, porque la gente de campo dice varias cosas, ¿sí? ¿Sí o no?
1: Sí.
0: Si botan esto, son del diablo. Si no botan esto otro, son del diablo. Y en eso tienen razón, porque hay personas que han fallecido, señora, por consumir hongos. Sí, pues señora, ¿no ha escuchado usted eso? Sí, ah. No todos son comestibles, pues señora, no vaya a andar agarrando cualquiera que pille usted por ahí nomás. Va a salir al campo, va a haber hongo y empezar. No, señora,
1: claro.
0: No tiene que.
1: Este lo voy a cocinar, dice.
0: Claro, tiene que asesorarse primero, pues señora.
1: Claro.
0: ¿Eh?
1: Ya.
0: Oye, así que para que sepa, si viene el día del niño, falta todavía, señora, ¿no?
1: Sí, no falta nada, porque ya esta semana vamos a estar a 15, a mediados de mes de julio, y de eso ya agosto ya no queda absolutamente nada, y nosotros nos estamos preparando con todo para el Día del Niño y también para 18 de septiembre. Oye, ya estamos listos. Se escuchan las tonadas, se escucha el de la fritura de empanada, se escucha el claro, el sonido de la carne cuando usted la coloca a la parrilla, se

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1: Oye, anda medio cambiado de hoy día, señora, ¿te parece?
0: Es que lo que pasa es que yo, contra más hablo, más me congestiono.
1: Ya, ¿cómo se decía antes la gente que decía que estaba cómo? No decía, este anda medio, o esta anda sí. media. A ver, ¿se acuerda o no?
0: No.
1: Sí, era famosa, señora. Era famoso cuando una persona andaba resfriada.
0: Ya, hay que me ayuden porque es no,
1: más,
0: no.
1: Es más, habían algunos productos, señora, de así para de remedios que decían: si usted se siente, porque yo me acuerdo de los comerciales, pues, señora.
0: Ya.
1: Si usted se siente, ¿se acuerda? ¿Qué es lo que era lo que tenía antes? A ver si la gente ahí nos ayuda, ¿eh? Para...
0: ¿El romadizo?
1: El romadizo, señora. Si usted se siente aromadizado, tanto y tanto, ¿me entiende?
0: Claro.
1: Así que, sí, pero lo que decía, ando aromadizada, ando aromadizado. Sí. Y la otra famosa también, ¿cuál era, señora? Me quiero enfermar. Oye, ando medio, me quiero enfermar. ¿Sí o no?
0: Parece que me quiero enfermar.
1: Sí, parece que me quiero enfermar, ¿no? Y entonces, hoy estoy seguro que me voy a aromatizar, dice, ¿no?
0: Sí.
1: Sí. Oiga, le quiero contar algo, ¿eh?
0: A ver, cuéntame.
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1: Para mí deberían ser las dos, señora, pero yo por acá tengo que luchar para saber la información, pero dice Mariquina. Así que un abrazo grande para los amigos ahí de Ciruelo, que siempre están atentos a ayudarnos con la información, señora.
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1: Oye, este Santoral de hoy era famoso, señores, sigue siendo famoso y ahora ya casi no lo nombra la gente. ¿Eh?
0: ¿Cuál?
1: ¿Qué es Santoral hoy día, señora?
0: Saludemos
1: a los Quiques, señora. ¿A quién le dicen Quique?
0: A los Enrique.
1: Sí, ¿y a quién más? Me imagino que hay otro Santoral, que ahora no hay que... O están naciendo santos, señora, y los otros que están naciendo guagua, señora, y le están poniendo nombres de futbolistas del Mundial. Antes todas las guaguas se llamaban José Luis, pues, señora, ¿sí o no?
0: Claro.
1: Chayanne,
0: el cantante.
1: Chayanne salían algunos también, señora. ¿Cuánto que se llama? El Alexis. Todos los guaguas que nacían Alexis, señora, por el Alexis Sánchez.
0: Claro.
1: ¿Sí o no?
0: Sí.
1: Ahora, señora, también. Entonces, ya. Oye, desde las 12 horas me dicen por acá, lo que estábamos dando a conocer, ¿eh? Desde las 12 horas.
0: ¿Eh? Ah, ya.
1: Sí, ya hasta las 23:59, siempre están ahí atentos con nosotros entregando la información. Oye, entraron a robar por ahí, señora. Le voy a contar. Bueno, le conté que en San José de la Mariquina el fin de semana, dos personas en estado de ebriedad. Uno se volcó en Pufudi, otro en Pelchuquín. Ahora tenemos un caso de violencia intrafamiliar, detenido en el sector de Maiquillagüe, y quiero contarle, porque esto está en desarrollo, que estoy diciendo al parecer, porque si bien es cierto, tengo fuentes confiables, pero yo siempre espero que el carabinero nos confirme, ¿ya? Hoy ya se entraron a robar y robaron una cuatrimoto, lo bueno que fue encontrar la vía pública en el estadio de ANFA. Entraron a robar ahí entonces y estamos ahí a la espera de tener más informaciones de parte de carabineros. Oiga, dice, mi hijo se llama Roberto Sánchez. ¿Me puedo imaginar que era por Sandro, señora, o no? Una señora amiga ahí en la auditora me dice, mi hijo se llama Roberto Carlos. Puede ser por el cantante Roberto,
0: claro.
1: Roberto Sánchez se llama Sandro, si no me equivoco, y Roberto Carlos también,
0: claro, ¿no?
1: Dice, tiene dos nombres de cantante famoso, mi hijo, mira, ¿ve? La señora, ¿está bien o no? ¿Ve que?
0: Sí.
1: Oye, dice, un saludo a don Enrique Miguala, ¿eh? Hoy está de santo, saludo a don Enrique Miguala también, nuestro amigo ahí que debe estar, y a todos los Enrique que están la sintonía. ¿Quique le dicen, cierto? Oye, no tengo calendario a mano, aquí hay otro santoral. Yo estoy seguro que hoy día hay otro santoral más.
0: ¿Hoy día?
1: Sí, puedo pensar.
0: A ver. Vamos a ver, porque vamos a intentar de ver.
1: Ya, porque el día 15, señores, se celebraba el día del tránsito antes. Era feriado.
0: Hoy día se dice que es...
1: ¿Ya?
0: A los Andrés. No.
1: Sí, podría ser Andrés y...
0: Andrés, Enrique.
1: Enrique, yo diría Enrique y Andrés.
0: Sí.
1: ¿Ah? Sí.
0: Después Camilo, mañana estamos saludando a Camilo.
1: Ya, ¿y el miércoles?
0: El 15 a la Julia.
1: Ya, la señora, toda la señora y señorita que llevan ese nombre también, ¿cierto?
0: Sí.
1: Ese era el día del tránsito antes, señora.
0: El 15.
1: El 15 era el día del tránsito. Todos los que tenemos algunos años ya, señora, en el colegio no sabíamos de memoria porque se hacía un acto para esos días, señora, el día antes. Se hacía... ay, Dios mío, ¿no?
0: El 17 Las Carolinas y el 18 Federico.
1: Ya. Y el 16 Las Carmen, ¿cierto?
0: Sí.
1: Sí.
0: Yeah. Me imagino qué le estarán escribiendo, no, qué le estarán diciendo.
1: Las cambian el 16, parece que la señora está escuchando mal. El día 15, Santa Julia, dijo usted, ¿cierto?
0: Sí.
1: Ya, y yo estoy diciendo que antes se celebraba el Día del Tránsito.
0: Sí.
1: Oiga, no, estoy deseando, señora, estoy yo equivocado. 15 de agosto, señora. 15 de agosto.
0: Pero también, ¿cómo? 15
1: de julio. Pero yo reconozco el tiro, no, si me di cuenta el tiro, señora, que no me cuadraba, pues, señora. No, que uno ya se sabe el santoral así casi completo.
0: Claro.
1: Santa Julia, entonces, para toda la Julia, el día 15. Día del Tránsito, 15 de agosto. Muy bien. Sí. Hoy dice San Enrique, hoy Enrique, Joel y Teresa, me dicen acá. Oye, si ya, oye, está andando por ahí con el cementerio, señora, uno arriba de otro, ¿no? No es que ya el calendario está quedando chico, ¿sí o no?
0: Claro, con tantos nombres que se están adaptando.
1: Sí. No, y algunos ahora, algunos hijos, señora o hija, le ponen tres nombres en falta de una.
0: Claro.
1: ¿Sí o no? Para no dejar afuera a la abuelita, eso. No, ya,
0: Pedro, no. Juan y Diego.
1: Sí, justamente. A ver, del último caso ahí, ¿eh? Les hablo en clave a la gente que me preguntan ahí, pues, ¿sí? Sí, pues el 16, Nuestra Señora del Carmen, y el 15, Santa Julia, ¿eh? ¿No? Que el otro no trajo el calendario, le tienen que mandar el calendario ahora. Bueno, así que... Un día. Oye, está la harina media grande, parece. O sea, el chancado, ¿sí?
0: Ay, está resfriado, ¿por qué? Sí. Voy a tener que tomar medicamento.
1: ¿Por la harina, señora?
0: Claro, un navegadito.
1: ¿Se acuerda que decían el chancado? ¿Se acuerda del chancado? Que uno iba a chancar la harina.
0: Sí, quedó media gruesa.
1: Sí.
0: Ah, sí.
1: Antes era pura piedra, ¿no, señora?
0: Sí.
1: Piedra, hermano. Oye, yo tengo que decirlo, ¿eh? Yo aprendí a moler harina, señora. Yo sé moler harina. En piedra.
0: ¿En piedra?
1: Sí, pues, señora. Yo sé moler harina en piedra.
0: Debe ser como cuando uno va, tiene su mortero de piedra y muele el ajo.
1: No, pero hay otro movimiento, señora. No,
0: mira, hay una piedra. Tiene su técnica.
1: Hay una piedra, señora, que es larga. ¿Quién tiene una piedra de moler por ahí? Que me envíen, por favor, y con la mano. La mano se le dice la piedra chica, señora, ¿sí o no?
0: Ah, ya.
1: Y eso no es llegar y moler, no, pues, señora. Yo aprendí de todo eso. A punte coscorrón uno aprendí antes. Entonces,
0: claro.
1: Y uno tenía que hacer un movimiento así medio sensual también, pues, señora, medio sexy, así con la cintura y las manos. Oye, usted se ríe, señora, yo no le voy a contar nada más porque usted agarra todo por la chacota, ¿verdad? Entonces, no, si uno... Decía, ¿dónde? Ya, búsquese un saquito, decía la mamá.
0: Ya.
1: Y uno buscaba un saco, ya dóblelo, un saco de arpillera, señora.
0: Ya.
1: Porque si no, se jodía uno las rodillas, señora.
0: Ah, ya, era para colocársele ya.
1: Arrodilladito ahí, y la piedra ahí al lado. Y ahí colocaba la piedra, señora, y ahí empezaba con las manos hacia hacer un movimiento así, ¿verdad? Así como el de la canción La Bomba, ¿me entiendes?
0: Yeah.
1: Y era la forma, señora, y la cintura también. Entonces, si uno,
0: ahí estaba el movimiento.
1: Si uno quedaba muy tieso, señora, y salía medio chancado en el asunto. O sea, salía como medio pituco, ¿no? ¿Me entiendes? No, así, era como harina pituca, ¿me entiendes? Así. Entonces, uno tenía que, y esto es fuera de todo el deseo, ¿ah? Es que unos amigos me están escribiendo, o sea, me están mandando audio y no los puedo revisar al tiro. Y entonces, ay, me están mandando ya. Esa es la mano, si no me equivoco, amiga.
0: A ver.
1: No, es que me están mandando, Luis, ahí está la piedra, tiene muchos años. Para mí esa es la mano, ¿ah? ¿Eh? Para mí debe ser la mano, porque está la piedra de moler y la mano. La mano es la que uno trabaja para moler. Y la piedra grande es la que... Es la que echa el trigo, ¿no? El maíz, el chancado, todo ese asunto.
0: A ver.
1: Ahí le mandaron una mano, ¿no? Y si se hacía pedazo la mano, señora, uno tenía que salir al río a buscar una mano.
0: Sí. ¿Sabe qué bonita la mano.
1: Sí. Entonces salía a buscar una mano y la empezaba a picar uno así con un... ¿Cómo le decían antes? Un punto, ¿cierto?
0: Claro.
1: Era como un clavo grande y la empezaba... Había que picarla un poquito, suavecito. Y entonces le decía yo que las personas que muelen harina así, pues yo aprendí, señora, tiene un movimiento, vuelvo a indicarlo, el movimiento de la cintura Y el movimiento de las manos, de las muñecas, señora, no tiene que ser así tiesa. ¿Usted me entiende? Si usted, sí. Si usted moliera harina, señora, la piedra, no tiene que ser tiesa. ¿Ya? Mover la cintura y las manos, así la muñeca, mire para acá, señora.
0: Sí, sí,
1: así,
0: ya.
1: Mover la muñeca así. Y se va haciendo hacia abajo. Y entonces así uno va repasando, echándola hacia atrás. Y a veces uno dice, no.
0: Y me imagino que el trigo tiene que ser de poquito.
1: De poquito, señora, de poquito, ¿no? A veces cuando uno empieza a moler, decía uno, voy a terminar nunca esta olla de tostado, pues, señora.
0: Claro.
1: De repente se da cuenta que ya tenía harta harina hecha, señora. ¿Me entiendes?
0: Claro.
1: Sí, se hacía la harina de May, decía May, uno anda ahí, y de trigo, señora. ¿Ya?
0: Ya.
1: Si bien es cierto, de cualquier trigo se hace harina, pero siempre se busca. Y el tostado también, señora, el tostado también tenía su gracia.
0: Ya.
1: No es llegar y empezar a mover la gallana, señora, ¿me entiende?
0: No.
1: No, también tiene el movimiento la gallana, señora.
0: Sí.
1: Y no mucho fuego también, porque si no se pasa el tostado. Tostado.
0: Claro.
1: Y también para hacer café de trigo. También sigue el movimiento de, y ahí no echa tanto usted como palerita. Y para hacer café de trigo también tiene un movimiento, ¿sí? ¿No entiende?
0: Sí.
1: Entonces, no, porque si no se pasaba de largo. Eso me enseñaba mi amigo Patricio Hidalgo, en aquel vivió en el campo también. Pues, me enseñan todas esas cosas.
0: Ah, ya.
1: Y entonces había que mover. Por eso no es que se dice, oye, mueve más la gallana porque el trigo se iba a quemar, pues el tostado.
0: ¿Sí? Claro. Entonces, claro.
1: Oye, más lentita la gallana, no muevas tanto la gallana. ¿Entiendes? También. ¿Ha escuchado esos dichos, señora? ¿Usted no?
0: Sí.
1: Entonces, para hacer café de trigo, ¿quién tendrá café de trigo, señora? A mí me encanta el café de trigo.
0: Yo tengo.
1: Ah, ¿tiene? Entonces, sí, pues. Entonces, señora, se le echaba unas cascaritas de naranja. Y algunos le echan un poquito de azúcar. Y hay que sacar el trigo, no quemarlo, porque si no, si usted lo quema así que arda, no le da café, pues si no sale así medio ¿cómo se dice? Aguachento.
0: Aguado.
1: Es. Tiene que salir así, señora, así más o menos, ¿no? Pero no apurarlo, ¿me entiende?
0: Sí.
1: No hay cómo entenderlo. Alguno dice, no, dale la gallana, mueve más la gallana, que no la muevamos, que al final uno. Pero todo tiene su técnica, señora.
0: Sí, y su tiempo.
1: Sí. O Luis, esta es la piedra. Ah, esta es la piedra de machacar, por eso me parecía media rara. Esta es la piedra de machacar, dice. Y la mano mide como. No, ¿cómo va a ser tan grande la mano, señora? 40 centímetros.
0: Sí.
1: No, yo digo que unos 20 puede ser, señora. Por ahí me mandaron un mortero también.
0: Ya.
1: Y debe medir unos 40 centímetros más o menos, 40 o 50 centímetros la piedra de moler, como tal. Oye, ahí parece que los pillamos hoy día, señora, porque me están mandando cositas, pero todavía no me llega la piedra de moler. Todavía no me llega la piedra. Ahí están llegando algunas cositas, mírenlas, ¿no?
0: A ver.
1: Ahí está otra vez con el tostado así sin molelo, parece.
0: Es que parece que. ¡Oh! Sí. ¡Qué bonito!
1: Sí.
0: ¡Qué lindo!
1: Es un mortero de madera.
0: Sí, maravilloso, hermoso, precioso, me encantó.
1: Sí. Ahí me mandaron las fotos y todo. En mi casa había piedra de moler, señor. Son verdaderas reliquias hoy en día. En algunas muestras costumbristas acá en la zona todavía hacen muestras ahí de moler con piedras, señora.
0: Claro.
1: Sí. Después apareció Corona, señora, y adiós, piedra. ¿Usted sabe de quién hablo, no?
0: Corona.
1: Sí. Al tiro se sonrió, miró la harina y se acordó lo otro. Corona, señora, era la marca de los...
0: ¿De la cerveza?
1: De los molinillos, señora, ¿qué tiene que ver la cerveza acá, señora?
0: Ya.
1: La otra parte, al tiro del camino equivocado. Oye, usted aprende con nosotros, se acuerda de todas estas cosas, mire la gente cómo nos escribe, señora, de verdad.
0: Sí.
1: Me alegra mucho todo eso. Dice, la piedra la tengo muy guardadita. Pero lo tengo, dice, debajo de la casa. No puedo sacar está como nueva, ¿eh? Queda pendiente. Muchas gracias, señor Baquilla. Se va a ir a mojar ahora, ¿cierto?
0: Sí.
1: No, no, no se moje. Usted aprende, sabe cosas, se ríe, y después dejamos a la gente comentando en la casa junto a la gran importadora Camila. Hablamos puras leceras, señor.
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1: Bueno, me acuerdo de algo, señora. Los niños de ahora aquí ni ronda les cantan ahora, señora. Antes nosotros cantaban ronda, señora. Hasta bailamos las rondas de antes.
0: Sí.
1: Y yo me acuerdo que había una señora que decía que le traía harina para la pobre Ana. Recado le manda a mi mamá, algo así decía. Sí, pues decía, una de las rondas, pues, yo creo que era, sí, igual que esa Alicia en el coche, ¿se acuerda?
0: Carolina.
1: Sí, cacao decía, ¿se acuerda?
0: Pero,
1: sí. Entonces, esa era una canción de la harina tostada también, que le llevaban a la pobre Ana. Me acuerdo que la cantábamos nosotros. Oye, ahora me acuerdo, señora, de los coros que hacíamos los niños y niñas en el colegio, señora, y eran verdaderos coros de niños, señora. ¿Cómo cantábamos? ¿Quién no quería cantar más fuerte que el otro? Pues, ¿sí o no?
0: Claro.
1: Sí.
0: Sí.
1: Oye, ¿cómo se llamaba esa? Era una ronda, sí, me acuerdo. La pobre Ana.
0: De San
1: pobre
0: Miguel.
1: Sí, no, sí, aquí es San Miguel, señora, de la pobre Ana.
0: Ah, ya.
1: Sí. Por ahí en una de esas, capaz que la encuentre. Entonces,
0: claro.
1: Esa traía harina, ¿cierto? A ver si en una de esas. Bueno, por ahí la vamos a encontrar, a ver si mañana se la tengo. ¿Le parece?
0: Me parece excelente. 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
1: Ya, en una de esas capaz que mañana no esté, señora, porque la noto medio valvenda, ¿eh?
0: Sí, vamos a estar al pie del cañón, siempre.
1: Oye, dice su amiga Melania, tiene antigüedad en Piutril. Ah, y tiene foto la señora Melania por ahí, un saludo cordial ahí a Piutril también, ¿eh? Ahí me escriben que ella me dice, su amiga Melania tiene.
0: Ya.
1: Yeah. Allá en Piutril, antes de llegar a Mewins.
0: Ah, ya. Yeah.
1: Sí. Ya. ¿Nos vamos? Día lunes, va a ayudar toda la semana, por si acaso.
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1: Oye, me trajo otra cosa al recuerdo por acá, señora. Sí, a nosotros, en la época de nosotros, señora, quizás de su señor padre, su señora madre, y usted a lo mejor también, cierto que ya no se cuesta con dos aguas, entonces las personas que ya tienen algunos años, señora, se acuerdan de esto, ¿no? A los niños, a la vez de dulce, señora, cuando la mamá tostaba en la casa, hacía el tostado con la callana, ¿sí o no?
0: Sí.
1: Y cuando sacaba el tostado, señora, lo empezaba a revolver. Y nosotros como niños empezábamos a sacar el tostado y nos echábamos al bolsillo.
0: Claro.
1: No caliente así, pues señora, imagínese, tremendo salto, habríamos andado comiendo tostado a salto. Y lo revolvía la señora, ¿me entiende? Las palomitas de maíz, señora, también se hacían, y no tan solo el maíz. De las palomitas se llama curagua, señora. Hay rojo, hay blanco, se llama curagua. ¿Sabía usted eso, no?
0: No.
1: No es cualquier maíz. Entonces usted dice, maíz curagua para hacer palomitas. Es un diente más chiquitito.
0: Claro.
1: Pero el otro normal, también hay algunas que revientan. No todas. ¿Me entiende?
0: Sí.
1: Se ponía a hacer palomitas la mamá así de nosotros. Cuando estoy hablando de todas las mamás de aquella época. Echaba maíz de la callana, señora, y le ponían una tapa. Y empezaba la sonajera, señora, ahí en el... donde se hacía el fuego, ¿cómo se llama ahí?
0: Claro, ya. El fogón.
1: El fogón. Y empezaba el show, señora. Nosotros empezaban a reventar y nosotros recogiendo las palomitas. Las palomitas de maíz, por eso dice la
0: gente. Claro. Sí.
1: Entonces, me trae recuerdo eso, señora. Esos días así como de ahora, llovía y llovía y hacían eso. Y las mamás nos daban, y me recuerdo que la gente le decía coy. Para mí es una palabra indígena. Coy. ¿Qué significa para la gente que nos está escuchando?
0: Agua.
1: No, coy, señora, no copo, señora.
0: Ah.
1: Sí, pues sí, llovía, pues como coy, le decía la gente.
0: Coy, coy.
1: Entonces, uno se iba, señora, lo mandaban a hacer algo, lo mandaban a buscar algo, y uno se echaba el tostado en los bolsillos, ¿me entiende?
0: Sí.
1: Y ahí se iba todo el camino, uno con las manos en el bolsillo, que no se arrancara el tostado también, porque se arrancaba, pues, ¿sí o no?
0: Claro.
1: Y se iba comiendo ese tostado, Dice por acá, el año pasado fui al museo de Colchagua y había muchas piedras de moler. Y un gringo no sabía para qué servía. Tuve que explicarle para qué se usaba en Chile. Oye, usted debe tener alguna fotito por ahí, Sí, ¿se da cuenta que en los museos usted encuentra todo eso?
0: Claro.
1: Ya. ¿Qué más dice por acá? Ya. Oye, muchas gracias. Ahí están enviando. ¿Sabe? Me dicen acá. Quiero agradecer, don Luis, sinceramente.
0: Ya.
1: Ustedes son vivencias vivas. Nadie, mire lo que dice. Nadie le ha tomado en cuenta lo que ustedes hacen cada día. Yo me dedico a escucharlos todos los días y los espero, porque siempre salen con algo distinto. Es cultura viva lo que ustedes dicen, dice la señora Cecilia, y usted, don Luis. Es cultura viva. Alguien debería reconocer esta situación, porque algunos que conocemos lo que ustedes indican, nos emocionamos muchas veces, porque en cada casa de una madre y de una abuela habían distintas cosas que hoy no se ocupan. ¿Cómo no recordar el trinche? Mire.
0: Ay, sí. Sí.
1: ¿Cómo no recordar el lavatorio todo saltado?
0: Sí.
1: ¿Cómo no recordar la taza que decía felicidades o recuerdos?
0: Toda la razón. Y la taza futura.
1: Solo quiero decir gracias y felicitarlos, porque hacen una gran dupla, dice, y nos enseñan y todo eso. A los jóvenes que les escuchan, dijo, les quiero decir que sean fieles auditores de esta sección, dice, porque es verdad, puras leceras, pero tómele el valor a las leceras que son verdaderas. Fue lo que nos tocó vivir con nuestros antepasados. Señora Cecilia o Luis, muchas gracias por ayudarnos en eso. Mire,
0: qué lindas palabras, maravillosas palabras. Muchísimas gracias, querida amiga o querido amigo, no sé quién será. Pero enriquece a veces uno, como dice ella, sí, o él,
1: caballero, no, un caballero.
0: El caballero, sí. Ya, no se le toma el peso a lo que nosotros hacemos. Yo creo que ni tampoco, porque no fluye, porque son cosas que hemos vivido, que tanto, y hemos coincidido mucho con Don Luis, porque nosotros con Don Luis, volvemos a repetir, no nos conocemos físicamente, más que por el teléfono, y hemos coincidido muchas cosas y nos vamos comentando y compartimos muchas cosas de lo que se vivió antiguamente, y eso es hacerlo justamente con ustedes es maravilloso, que nos estén escuchando, que nos estén comentando, que nos apoyen con fotitos o con los comentarios de lo que nosotros comentando lo que nosotros hablamos acá, es súper súper lindo y gratificante. Muchísimas gracias.
1: Eso, y gracias a la gente que nos ayuda, que le vaya muy bien, señora Cecilia, cuídese mucho.
0: Ya. Un abracito para todos, que tengan un excelente día. Chao.
1: Así es, bueno, aprender todos los días, uno aprende algunas cositas bonitas y para el recuerdo, ¿eh? Sí, ¿eh?

Sí, pues sí, cantábamos esa también en el colegio, maestro. Buenos días, saludamos a la comuna y a todos los que nos escuchan a través de Radio Ecos del Valle y siguen nuestras redes sociales. 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Suavecito para acá, contándoles a ustedes también. Me dicen ya, a ver que toque la canción. Ya. Un recuerdo cuando estábamos en el colegio, maestro. Oye, qué recuerdo, ¿no? Parece que fue ayer, sí. Parece que fue ayer.

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4: Son exactamente las 12 horas.
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Sonar recuerdos a esta hora bajo la lluvia en el sur de nuestro país, ¿eh? Así estamos recordando todas estas grandes canciones de ayer, pero con el sonido de hoy, ¿eh?

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Miguel Gallardo ahí con esa bonita canción, ¿cierto? También hay muchachita. La música es de ayer, el sonido es de hoy. Somos la 91.3, Ecos del Valle, la que surca los aires del sur de Chile, informativa, musical y deportiva. 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Revisamos las canciones que fueron éxitos, ¿cierto? Canciones populares que fueron un éxito de los grandes, ¿eh? De los grandes éxitos donde la gente los cantaba y todo, y los recuerda, ¿eh? Es zona de recuerdos a esta hora, ¿eh?

grandes canciones se hacen presentes a esta hora. 12:23, 12:23. Hoy está en sintonía ahí, don Manuel, ¿o no? Ya, para que le eche una miradita y me diga sí o no, Debo indicar pronóstico del tiempo para usted que ha llegado un poquito tarde ahí a la sintonía. Este es el pronóstico del tiempo para el día de hoy. Se esperan, ya lo decíamos, se esperan 13 milímetros para el día de hoy, lluvias débiles durante el día. Para mañana se esperan sobre 40 milímetros hasta el momento. Cielos cubiertos, lluvias débiles, y en la tarde lluvias moderadas. El día miércoles sobre 30 milímetros hasta el momento, puede ser más, puede ser menos. Lluvias débiles y en la tarde noche lluvias moderadas. El día jueves 42 milímetros, se esperan lluvias moderadas durante la madrugada y durante el día. Ya, llueve toda esta semana entonces. Para todos nuestros amigos que están en la sintonía. Para nuestros amigos que están en la sintonía, por ahí nos pedían una canción. ¿Cierto? Una canción donde algunos, señoras, se han tomado un poco en serio. ¿Cierto? Así que vamos a ver ahí, para le vamos a dar el consejo para que no llore nunca más. Bueno, nunca, nunca más. Así que con esta canción, que lo pasen bien nuestros amigos ahí que están. Saludos para don José Faría, don Miguel, Ricardo y Manuel, que están a esta hora ya almorzando, están escuchando la radio, así que saludos a esta hora. Ya dice que mande agua para allá, para esa zona. Vamos a revisar ahí la zona de Curicó cómo va a estar. También el pronóstico del tiempo, ya, para el corazón, porque anda uno medio jodido el corazón, o sea, anda, necesita como, ¿cómo podríamos decir, maestro? Agua a las carmelitas. Dios. Claro que a esta altura ya se tomó como 1000 litros de agua a las carmelitas, maestro,

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91.13 COSE del Valle, tu radio regalo nada, está para una persona que está escuchando también a esta hora de la tarde. Oye, nos vamos ya maestro, para todos nuestros amigos ahí que están en la sintonía, decirle muchas gracias. Pero nos falta algo, ¿eh? La zona del Maule ahí nos estaban pidiendo el pronóstico del tiempo. Vamos a Curicó, Molina, Talca, Romeral. Oye, ayer me decían que el río Licantén había tomado mucha agüita, ¿eh? El Duao, que nos escuchan también, decirle que hoy no va a llover, que mañana podrían caer dos gotas como las 11 de la noche. El día miércoles 2,5, podrían caer algunas gotitas después de las 13 horas, esto es el día miércoles. El día jueves lo podrían tirar con balde, 33 milímetros, lluvia débil y lluvia moderada en la tarde el día jueves, ¿eh? Para los que nos están pidiendo ahí de Curicó. El día viernes, 42 milímetros, oye, se estaban quejando de agua y van a tener harta agua el jueves y el viernes, ¿ah? ¿Eh? Y el sábado también, ¿ya? 42 el día viernes, 27 el día sábado, oye, 25 el día domingo. O sea, desde el jueves en adelante en la zona central van a tener harta agüita, ¿eh? Para que no se queje ahí mi amigo, ¿ah? ¿Eh? Sí, así que vamos a entregarle el saludo, ¿ya? Así, al menos desde mañana van a caer unas gotitas, guacha, pero ya algunos días. Y después se vienen varios días de lluvia, ¿eh? Se vienen varios días de lluvia ahí en la zona central de nuestro país. Algo similar va a suceder por acá también en la región de los ríos. Mañana y pasado bastante lluvia. Gracias por la sintonía. Buenas tardes. No.

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0: Hola, ¿qué tal, amigos? Bienvenidas y bienvenidos a nuestro programa el día de hoy, lunes 13 de julio, a través de Radio Eco del Valle y, por supuesto, la Municipalidad de Mariquina. Te damos la bienvenida a nuestro programa en esta jornada, ya casi el penúltimo, la penúltima semana de este mes de julio, que es el séptimo mes del año, ¿eh? Ya hemos pasado gran parte del año y, por supuesto, revisando las informaciones que son siempre destacadas para nuestra Municipalidad de Mariquina. Bueno, comenzando con las informaciones del área municipal, le comentamos que se lanzó el día de hoy la campaña Mariquina Ayuda a Corral, ya tras la emergencia meteorológica ocurrida en la región de Los Ríos, y por supuesto que afectó a gran parte de las 12 comunas de esta región. La más afectada, recordemos, fue la comuna de Corral. Y en este sentido, el municipio de Mariquina ha levantado esta campaña de ayuda para nuestros vecinos, con una de las comunas más afectadas, que, como les señalaba, que ha sido afectada durante esta última semana. Y en relación a ese tema, el alcalde Mitre, junto al director de Operaciones y Logística y Sociales de la Dirección de Desarrollo Comunitario, también Magali Seguel, invitamos a la comunidad, por supuesto, a ser parte de esta campaña, que comenzó el día de hoy lunes, ya, y se lanzó ahí en el patio cívico del municipio local, para hacer parte y sensibilizar un poquito de todo lo que es esta temática, de lo que se vive en relación a esta instancia que está afectando a esta comuna. Escuchamos parte de la difusión del video que está publicado ya en nuestras redes sociales para apoyar a la comuna Puerto de Corral.
1: Nuestras vecinas y vecinos, que Mariquina Ayuda a Corral. Corral lo está pasando más difícil momento que están viviendo producto de esta aluvión que tuvieron hace pocos días, y eso corresponde que las comunas vecinas podamos ir en apoyo con los siguientes requerimientos.
2: Súmate a esta importante campaña para poder aportar a esta comuna amiga con elementos imprescindibles, toallitas húmedas, pañal para adultos y pañal para bebés.
3: Como hace la invitación nuestro alcalde y nuestro director de DOLS, vamos a estar acá en la municipalidad, en el patio cívico, recibiendo sus ayudas de lunes a viernes, desde las 9 de la mañana hasta las 5 y media de la tarde. Así que los profesionales de la Dirección de Desarrollo Comunitario nos van a estar esperando acá en la municipalidad para apoyar a quienes más lo necesitan.
0: Importante entonces este apoyo, Mariquina Ayuda a Corral. Recordemos, desde las 9 de la mañana hasta las 5 de la tarde se va a estar recibiendo alimentos no perecibles, para ir en ayuda, por supuesto, de nuestras vecinas y de nuestros vecinos de la comuna Puerto de Corral. Así que todos y todas invitados a esta gran actividad que se va a ir dando, por supuesto, a través de esta semana. Se lo vamos a ir comentando también a través de nuestras diferentes plataformas, tanto en Instagram como en Facebook, también lo que va a ocurrir con respecto a esta campaña que está liderando, por supuesto, la Municipalidad de Mariquina, la primera comuna que va en ayuda de la comuna Puerto de Corral, ya, para que usted también lo tenga ahí en sus actividades durante esta semana. Las ayudas se pueden dejar ahí en el patio cívico, en la Municipalidad de Mariquina, alimentos no perecibles, entonces, para nuestro requerimiento, alimentos no perecibles, artículos de aseo personal y pañales de adultos y niños, ya, es lo que se está requiriendo entonces para esta campaña. En otro plano de las informaciones, les comentamos que se estuvo desarrollando el segundo encuentro regional de huerteras acá en nuestra región de Los Ríos, y específicamente en la comuna de Mariquina fue la anfitriona de esta importante actividad. Esta actividad se estuvo desarrollando en el sector del barrio Seis Villas, este segundo encuentro regional de huerteras organizado por la Municipalidad de Mariquina a través de la agrupación de huerteras del programa Seis Villas. En esta ocasión contamos con la participación de las huerteras de las siguientes comunas, escuchen muy bien: Lanco, La Unión, Los Lagos, Paillaco, Valdivia, y por supuesto los representantes de la comuna de Mariquina, que fueron Pelchuquín, Ciruelo, el barrio Media Luna y el barrio Seis Villas, ya. La actividad fue acompañada por el alcalde Rolando Mitre, también estuvo presente la directora de Desarrollo Comunitario Subrogante, Magali Seguil, el Seremi de Vivienda y Urbanismo de la región de Los Ríos, don Cristian Arriagada, los concejales de nuestra comuna, Cecilia Hidalgo, y por supuesto la presidenta de la agrupación de huerteras Seis Villas, la señora Patricia Altamirano, ya, a los cuales saludamos en esta importante actividad que se estuvo desarrollando el pasado día viernes en el sector Seis Villas, donde hubo también números artísticos, también hay un acto para recibir a nuestra huertera y un recorrido también y un conversar también de las diferentes instancias que vive cada grupo de huerteras de estas comunas antes mencionadas, recordemos Lanco, La Unión, Los Lagos, Paillaco, Valdivia y nuestra comuna de Mariquina. Y así que este saludo para ellas en esta actividad que se estuvo desarrollando aquí en nuestra comuna de Mariquina. Y también durante la semana recién pasada estuvimos participando de una importante reunión que se llevó a cabo en la localidad de Ciruelo, ya hasta el cuartel de la sexta compañía de bomberos se trasladó el alcalde Mitre para conversar sobre este nuevo proyecto de mejoramiento y ampliación, por supuesto, también de esta compañía. Durante el encuentro revisaron también el estado de distintos proyectos, además de proyectar el mejoramiento de esta infraestructura que es tan importante también para estos voluntarios de la sexta compañía de Ciruelo de nuestra comuna de Mariquina. Ya, así que un saludo para ellos también y a esta nueva directiva que está trabajando también para poder contar ahí con un nuevo edificio de su voluntariado que desarrollan ahí en la localidad de Ciruelo. Ya, así que un saludo para ellos también a esta hora de la tarde. Continuando con las informaciones, les comentamos que a través de la Oficina Local de la Niñez de nuestra Dirección de Desarrollo Social y Familia, te invitamos a conocer las opciones que las universidades, institutos y centros de formación tienen para ti. Resuelve tus dudas, encuentra tu vocación y prepárate para el próximo paso porque tu camino comienza hoy. Te esperamos este martes 14 de julio en el paseo peatonal desde las 10:30 horas y hasta las 13:30 horas para obviamente tener toda esta invitación que se va a estar dando acá en nuestra comuna de Mariquina. ¿Ya? Esta tercera expo vocacional, tu camino, tu elección, tu futuro comienza acá en esta importante actividad. Recordemos que se va a estar desarrollando este martes 14 a contar de las 10:30 horas y hasta las 13:30 horas en el paseo peatonal Padre Plácido. ¿Ya? Así que todas y todos convocados para esta importante actividad. ¿Ya? Y cambiando también de tema, le comentamos que estuvimos participando también de una importante reunión que se llevó a cabo en la localidad del Nogal, ya esto para conocer también lo que va a ocurrir con el aniversario número, escuche muy bien, el décimo aniversario de la fiesta tradicional que tienen ellos, que es la fiesta de la frambuesa, ¿ya? Hasta la localidad de Corral estuvimos participando, por supuesto, de una importante actividad, donde también llegó el alcalde Mitre, el director de Operaciones y Logística y Sociales, Moisés Cárdenas, donde participamos en una reunión junto a los vecinos, junto a la vecina, a la directiva también de la tradicional feria de la frambuesa, ya que este año va a estar celebrando sus 10 añitos, ¿ya? Y en esta reunión también participaron los equipos de la Oficina de Desarrollo Económico Local y nuestros concejales Cristian Catalán, Cecilia Hidalgo y Jacob Sandoval. ¿Ya? Así que un abrazo ahí para toda la organización que se está desarrollando para esta nueva versión de la Feria de la Frambuesa, ¿ya? Tan rica la frambuesa, ¿cierto? Así es, así que todos invitados ahí vamos a estar comentando de lo que ocurre con respecto a esta feria acá en nuestra comuna de Mariquina. Y bueno, les conversábamos que tuvimos en este tema de emergencia que se estuvo desarrollando en nuestra comuna de Mariquina, y es que también el día jueves y viernes se estuvo desarrollando un recorrido por parte de la Oficina de Operación y Logística del municipio local en compañía del alcalde Mitre y el director de Semplán, don Carlos Palma, ya donde se estuvo recorriendo algunos sectores como Tripayante Norte, Centro, el sector de Pureo, el sector de Vega Larga, el sector de Ciruelo y el sector de Colonia Paillaco, ya para verificar en terreno el estado de los caminos, y las crecidas de los esteros, ¿ah? Que fue lo que más se estuvo desarrollando en este último frente climático que nos afectó a gran parte de la región y por supuesto a nuestra comuna Mariquina, tuvo su consecuencia ahí con acumulación de agua en algunas calles acá del radio urbano. Recordemos calle Arturo Prat, ¿ah? Tuvimos también afectación en la calle Alejo Carrillo, entre Manuel Varas y Trinchera, en la calle Trinchera, entre Arturo Prat y calle Mariquina, y por supuesto nuestro radio urbano sector poblacionales también, como el barrio Medialunas, que tuvieron algunas consecuencias con respecto a la acumulación de agua. También algunas afectaciones tuvimos en la ruta T20 que une San José la Mariquina con la localidad de Mewin, afectaciones por ejemplo por caída de árboles, ¿ah? Por situaciones de que tienen que ver con material, en este caso que cayó desde los cerros y que obstaculizó algunas partes de la ruta, específicamente a la altura del sector de Yeco, ¿ya? Así que en el kilómetro 14, 17 más o menos, fue esa situación que se vivió durante la semana recién pasada. Así que atento también a lo que ocurra con respecto a este nuevo frente climático. Hay una alerta temprana preventiva por lluvias durante la jornada de hoy tarde y para mañana, y otro sistema frontal que nos va a estar afectando el día jueves para el día viernes, que también tiene viento asociado a entre los 30 y los 70 kilómetros por hora, ya, así que a estar muy atento a todo ello también, y por supuesto a través de la radio le vamos a estar informando de todas estas situaciones también, y más que nada es el llamado a la prevención, a estar ahí atento también a las condiciones climáticas, y por supuesto para nuestros adultos mayores, que aprovechemos este tiempo que no está lloviendo para poder limpiar ahí el cañón del hogar, ¿ah? Si usted tiene combustiones, si usted tiene estufa, si usted tiene cocina a pellet, también aprovechen de limpiar sus cañones durante estos días para no estar, o para evitar en este caso la inflamación de esto y no tener ahí la pérdida de su hogar, su vivienda o su inmueble. Ya lo sabe. Recomendaciones hasta ahora también a través de nuestro programa acá en la radio. Continuando con las informaciones, le comentamos que en el auditorio municipal se llevó a cabo la participación del rubro apícola organizada por la Unidad de Desarrollo Económico. En esta ocasión, esta capacitación fue dictada por el profesional del Servicio Agrícola y Ganadero. Ya en ella se revisaron temas relacionados con la ley apícola y su reglamento a través del control de plaquetas amarillas, que es de un tema muy importante. Ya de esta importante actividad participó también el administrador municipal Germán Triviño, la seremi de Agricultura Yanel Jaramillo, la jefa de área INDAP de la comuna Mariquina, y profesionales también del Servicio Agrícola y Ganaderos, profesionales de la Unidad de Desarrollo Económico Local y agricultores de nuestra comuna de Mariquina. Esta actividad se estuvo desarrollando en dependencias del Salón Auditorium del municipio local y congregó a gran parte de los invitados que fueron obviamente o que llegaron hasta esta actividad que se vivió en la comuna de Mariquina. En otro plano de las informaciones, los equipos del programa Mujer, Derechos Sexuales y Reproductivos de la Unidad de la Mujer y Equidad de Género de la Dirección de Desarrollo Comunitario, con el apoyo de equipos del Departamento de Salud Municipal, realizarán una nueva versión de los talleres de salud complementaria con enfoque de género. Ya, si quieres participar, inscríbete.

recordemos, el viernes 24 de julio, el viernes 31 de julio, el viernes 7 de agosto, el viernes 14 de agosto y finalmente el viernes 21 de agosto, y ahí se va a desarrollar también la certificación, ¿ya? Así que importante también estas invitaciones que se hacen a través de la radio para nuestras vecinas y nuestros vecinos que están a través de nuestra sintonía. Y continuando con las informaciones acá en el área de la comuna de Mariquina, les recordamos que se está desarrollando una actividad censal de nuestros perritos que se encuentran en situación de calle, ya a través de EUDEL, obviamente, se está desarrollando esta actividad. Obviamente, recuerden que hay toda una normativa municipal para lo que es el tema de la tenencia responsable de sus mascotas, y por ende también, si usted tiene su perrito en la calle y este eventualmente desarrolla alguna situación anormal, en este caso muerde a un niño, muerde a un adulto mayor, a alguna persona, usted está infringiendo la ley entonces de tenencia responsable de mascota y puede ser infraccionado con una UTM más o menos, ¿ah? Lo mínimo, y por supuesto debido a las consecuencias esta puede aumentar. Así que de acuerdo a esto se está desarrollando este recorrido por nuestro sector urbano de la comuna de Mariquina para ver también los perritos que tienen chip y todo ello, así que para que usted también esté atento a esta situación, y si usted quiere tener algún operativo ahí más particular, también se puede acercar a la oficina de UDEL para hacer las consultas respectivas con respecto a su mascota que tengan en el hogar, ¿ya? Así que no olvidarlo, amigas y amigos que están hasta ahora en la sintonía de nuestra estación local acá en Radio Ecos del Valle. Y le contamos también, además, que se estuvo desarrollando una importante reunión donde el alcalde Mitre y junto al administrador municipal Germán Triviño se trasladaron hasta el sector de Tinglo para sostener una reunión con respecto a temas relacionados con el agua potable rural, o sea, el APR. Ya esta actividad también estuvo como finalidad conocer el estado de avance también del mejoramiento y lo que ocurre con la ruta T250 que une a los vecinos de Tinglo, Mehuín Bajo y Los Venados. Ya en esta instancia también estuvieron participando en esta actividad los dirigentes de los vecinos, por supuesto, de estas localidades, Mehuín Bajo, Los Venados, Tinglo, y además profesionales de la Dirección de Vialidad y nuestros concejales Alirio Romero, Cecilia Hidalgo y Tamara Calfil, ya en esta importante actividad de coordinación también que se llevó a cabo junto a los vecinos de dicha localidad. Y en el plano de seguridad le comentamos, vecinos, que se estuvo desarrollando un importante encuentro en la Municipalidad de Mariquina, donde el alcalde Mitre recibió al capitán de Carabineros de la Subcomisaría de Carabineros de San José de la Mariquina, Gonzalo Salgado, y el prefecto administrativo, teniente coronel de Carabineros, Sergio Molina, por supuesto también la encargada técnico de la oficina comunitaria MIX en Valdivia, la señora Tamara Labra. Ya, además de esta actividad, participó el encargado de seguridad ciudadana del municipio local, don Dani Farfal. Ya, así que una importante actividad de acercamientos con nuestros carabineros para obviamente tener ahí actividades relacionadas con lo que tiene que ver con el tema de seguridad, con lo que está ocurriendo también en diversos puntos de nuestra comuna mariquina, y hacer un barrido también de lo que va a ocurrir con respecto a situaciones durante estos meses, ya en este segundo semestre, donde ya se están programando todo lo que es el tema de las fiscalizaciones preventivas. Recordemos que hay toda una planificación de recorridos con drones, ya para el hurto de madera, también el seguimiento también en esta temporada ya, para obviamente disminuir el tema del abigeato, y también otro tema que son tan relevantes en este tiempo, todo esto se conversó en estas reuniones con el equipo de seguridad ciudadana y por supuesto la jefatura de carabineros a nivel regional y local. Ya, y cambiando de tema, en el área del deporte les comentamos, bueno, no sé si usted se acuerda, amiga auditor o amigo auditor, que el año pasado, y bueno, ya por 2 años consecutivos, se ha estado desarrollando el Ironman 70.3 acá en la capital regional, en Valdivia. Y durante este último tiempo se ha tenido también un trazado a una línea que también pasa por nuestra comuna mariquina, entre el sector de Cayumapu y Pufú de Tralcao. Y en esta oportunidad le contamos que se estuvo desarrollando una reunión acá en el municipio local

para ver lo que va a ocurrir en este año nuevamente con este Ironman que se desarrolla a fines de octubre, a principios de noviembre. Esto es una triatlón donde usted corre, hay también nado y ciclismo, ¿ya? Y en este sentido, este año la novedad del Ironman es que se va a hacer en una versión con todo lo que suma más de 1.040,6 kilómetros entre natación, ciclismo y trote. O sea, va a ser el Ironman más completo que se va a estar desarrollando en el sur de Chile. Y esto va a converger a diferentes deportistas de todo el mundo, quienes van a estar compitiendo, por supuesto, acá en nuestra región de Los Ríos, en este nuevo Ironman 70.3, que ahora va a ser Ironman 140.6. ¿Ya? Y su versión anterior, los deportistas enfrentaban la mitad del desafío, ya, por lo que este año existirá una mayor presencia de participantes de la comuna, la región, el país y el mundo, ya. Para coordinar los detalles de esta primera conversación que se está desarrollando con respecto a este nuevo fecha del Ironman, estuvo acompañándonos el administrador municipal Herman Triviño, en representación, digo, del alcalde Mitte, junto también a los equipos de deporte del municipio local, también el director de desarrollo comunitario Branco León, y se reunieron también de forma virtual con los organizadores de esta iniciativa que se tomará en la ruta de nuestra región en noviembre, ya, así que es importante esta actividad y por supuesto pronto le estaremos contando y llegaremos más información de lo que será este gran evento deportivo que se va a realizar en nuestra región y parte de las comunas. Bueno, convergen tres comunas, ya recordemos, inicia todo en el Parque Zaval. Desde el Parque Zaval hay una ruta hacia Máfil y desde Máfil obviamente la ruta que va con trayecto al sector de Pufudí y Talcahuano. Así que importante también este triatlón que es incluso televisado por nuestro canal nacional, el TVN, que transmite gran parte también de esta actividad, de esta disciplina, que comienza alrededor de las 8 de la mañana y finaliza cerca de las 14 horas 2 de la tarde, ¿ya? Así que mayores novedades de este Ironman 70.3, vamos a estar comentándole, por supuesto, ya pasaditos estos días, en realidad, cómo se va planificando esta actividad deportiva acá en nuestra comuna de Mariquín y, por supuesto, en las otras dos comunas que son parte de este recorrido. Y cambiamos de tema para contarle que el alcalde Mitre, junto al equipo de deportes del municipio, se reunieron con el concejal Lino Romero y representante también de la agrupación Arte Samaritano. Ya la reunión tenía como objetivo presentar un proyecto deportivo que la agrupación realizará durante los meses que vienen. Ya esto consiste en una clínica de básquetbol que contará con la participación de deportistas norteamericanos que van a estar presentes acá en nuestra comuna de Mariquina. Actividad que se podría eventualmente estar desarrollando en el centro Elige Vivir Sano, o sea, en el polideportivo, se podría estar desarrollando esta importante actividad, entonces esta importante clínica de básquetbol acá en nuestra comuna de Mariquina. Así que vamos a estar atentos a lo que ocurra con respecto, por supuesto, a esta importante interacción del básquetbol en nuestra ciudad. Y también ya en los próximos días te vamos a estar comentando también lo que va a ocurrir con este calendario del programa Mariquina Gasta Menos, que son estos vales de gas que entrega el municipio local para nuestras vecinas y vecinos. Recuerda que si tú quieres optar a estos vales de gas, debe estar en este registro social de hogares y estar dentro del porcentaje o menos el 70% en esta ficha, ¿ya? Y también acreditar que eres de la comuna de Mariquina y se entrega, esto sí que es importante, se entrega un vale de gas por familia, ¿ya? Así que vamos a estar durante estos días, ya el día de mañana, con este calendario de visitas que va a tener nuestro programa Gasta Menos. Recordemos que se ha estado desarrollando gran parte de esta actividad acá en nuestra ciudad. Estuvimos ahí en el internado San José, estuvimos en el sector San Francisco, estuvimos en el sector Padre Mameto, Seis Villas, hemos estado en Ciruelo, Mehuín, Mississippi, Pelchuquín, y ya te vamos a estar contando dónde más va a estar este programa dentro de estos días también, para continuar con las actividades relacionadas con esta entrega que es tan importante también para nuestros vecinos y vecinas de la comuna de Mariquina.
¿Qué más tenemos por acá para contarles? En el área de salud, el alcalde Mitre, junto a la directora del CESFAM de nuestra comuna, Carmen Huayquimilla, y su equipo de trabajo recibieron en el municipio al alcalde de la comuna de La Unión, Saturnino Quesada, con quienes conversaron hitos importantes que quieren replicar en la comuna de La Unión. Recordemos que el Centro Deportivo Integral de la comuna de Mariquina tiene instancias que son relacionadas y se complementan con temas del área de salud, y también tenemos un Centro Integral de Adulto Mayor que está ubicado en el sector de calle Arturo Prat, y este que también convergen varias actividades. Hay temas de cuidado para el adulto mayor, temas de autocuidado, talleres, tanto de coro y también relacionados con temas de salud. Así que de todo ello se plasmó el alcalde Saturnino, muy contento también con el recibimiento que tuvo acá en la comuna de Mariquina para poder llevar estas importantes actividades para su comuna y que se empiecen a replicar también en dicho lugar. Así que obviamente vamos a estar atentos también a lo que ocurra con respecto a esa visita. Y también acá en la comuna tuvimos la visita de Denis Álvarez, quien es el jefe regional de Subdere. En este sentido, se reunió con el alcalde Mitre y los equipos de planificación comunal de la dirección de obra de nuestra municipalidad de Mariquina. La reunión tenía como objetivo revisar el estado y la priorización de los proyectos para la comuna de Mariquina. Proyectos tan importantes como la materialización de este segundo puente que se está esperando para nuestra ciudad, puente de ingreso. También se trabajó por lo que está ocurriendo con los proyectos y lo que ocurre con este sitio que se quiere adquirir para el terminal de buses de nuestra comuna de Mariquina, y por supuesto lo que va a ocurrir con el futuro hospital de la ciudad. Nada de todo eso se conversó con el jefe regional de Subdere, quienes son los que desarrollan obviamente y donde se entregan todo lo que son las carpetas para los financiamientos en los distintos municipios, por supuesto las obras que se van desarrollando. Así que importante todo ello, a esperar que dentro de los próximos días tengamos novedades con respecto a estas obras que son tan importantes y que espera también nuestra comunidad de San José de la Mariquina. También dentro de estas visitas que se han estado desarrollando acá en la comuna, se estuvo desarrollando una importante visita también de la Secretaria Regional Ministerial de Desarrollo Social. Nos referimos a Daniela Silva, la cual se reunió con el alcalde Mitre y también el encargado de el medio ambiente, don Nicolás Maldonado, donde se pusieron una serie de situaciones que se están ocurriendo acá en la comuna de Mariquina. Recordemos que se habló mucho ahí del centro de reciclaje que tiene la comuna, de este centro que desarrolla también recorrido los días, de lunes a viernes en diferentes sectores, tanto urbanos como rurales, y donde se está desarrollando el tema del reciclaje de cartones, ya, de aluminio, también de plástico y vidrio, ya, es lo que se está desarrollando en nuestra ciudad, y también lo que fue la inauguración también de este centro de educación ambiental que está enclavado en el ex internado San José, ya. De hecho también vamos a estar hablando de ello, porque recordemos cuando vino el ministro, en este caso del medio ambiente, se dio por inaugurado este hermoso espacio para la comuna mariquina. Vamos a estar conversando acá en la radio con Nicolás Maldonado para que lo entregue mayores detalles de cómo se va dando este centro de educación ambiental, que se pretende también desarrollar capacitaciones para nuestras vecinas, para nuestros vecinos de la comuna mariquina, para nuestros dirigentes, y por supuesto también se está haciendo ahí un hermoso encuentro con estudiantes de nuestros liceos de la comuna mariquina para todo lo que es el conocimiento en cuanto al tema medioambiental que quiere replicar la comuna mariquina, para obviamente no llevar tanto desperdicio al vertedero de Morrumpulli, pero desarrollar también este tema y especie de reciclaje que es tan importante también para el quehacer también de la comuna mariquina. Recordemos que con este reciclaje también se van a percibir situaciones económicas, así que vamos a estar conversando también de este tema
más adelante acá en la radio, para obviamente complementar toda esta instancia que es tan buena, que es el tema del medio ambiente, y por supuesto todo el trabajo que se desarrolla en la comuna de Mariquina para obviamente entregar una buena calidad de vida también para nuestras vecinas y para nuestros vecinos. Y finalmente, antes de terminar nuestro programa, las recomendaciones para usted vecinas, para usted vecinos. Recordemos que se nos viene este sistema frontal, está la alerta amarilla preventiva de la obviamente por parte de las oficinas meteorológicas, y nos anuncia por supuesto lluvias para la jornada y para mañana y para el día y hasta el día jueves en realidad, ya precipitaciones que continuarán durante la jornada. Ya para mañana se espera una mínima de 10 y una máxima de 12 grados, para el día de miércoles una mínima de 11 y una máxima de 12, y para el día jueves una mínima de 8 y una máxima de 13 grados. Pero la afectación es el viento, que va a estar mañana con ráfagas de 30 a 40 kilómetros. Lo mismo va a ocurrir el día jueves. Ya todo esto más fuerte, por supuesto, en el litoral costero, tanto ahí en Mississippi, Mewin y todas esas localidades de nuestra comuna de Mariquina. Agradecemos a Sala Master, a don Daniel Martín, por la puesta en el aire, a ustedes por su sintonía, y les deseamos desde nuestro programa que tengan una bendecida semana. Nos volvemos a encontrar mañana a eso de las 13 horas acá en nuestro programa municipal. Buenas tardes.

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1: ¡Esto es buenísimo, man! ¡Ja, ja!

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0: Iniciamos una nueva semana que llega como una nueva oportunidad para levantarnos, para corregir errores, para retomar sueños y seguir avanzando. No importa cuántas veces la vida nos haya puesto obstáculos, lo importante es no quedarse detenido mirando las derrotas, sino utilizar cada experiencia como una enseñanza para crecer. Muchas veces nos dejamos abatir por la tristeza, por las preocupaciones, por las decepciones, por las malas energías, la envidia e incluso por nuestros propios pensamientos negativos cuando nos decimos que no somos capaces, que no lo vamos a lograr, cuando constantemente vivimos culpándonos. Y sin embargo, cada nuevo día nos recuerda que siempre existe una nueva posibilidad para cambiar el rumbo de nuestra historia. Hoy quiero invitarlos a comenzar esta semana con una actitud diferente. Dejar atrás aquello que nos roba la paz, aquello que les quita el sueño y aquello que les hace sentir que no pueden avanzar. Los invito a creer en sus capacidades, a fortalecer su espíritu y a recordarles que incluso la tormenta más fuerte siempre termina amainando, termina pasando. Y si usted tiene dudas sobre su futuro, su trabajo, el amor, la familia o los caminos que debe tomar, yo quiero invitarlo a participar con nosotros, a llamarnos al 949-27-9091, 949-27-9091, y a través de su fecha de nacimiento y la orientación de las cartas del tarot, poder ayudarte a encontrar respuestas, claridad y orientación para seguir adelante, recordándoles que atendemos todos los días en la ciudad de Puerto Montt, donde está nuestra casa matriz. También un saludo cordial a Concepción, a Punta Arenas, un saludo cordial a Carahue, a Puerto Saavedra, a Nueva Imperial, a Temuco, un saludo cordial a Puerto Varas, todas las ciudades y lugares donde están en la sintonía de este programa que sale a nivel regional desde Los Ángeles hasta Punta Arenas. 949-27-90-91. Vamos con la persona que se comunica con nosotros. ¿Aló?
1: ¿Con María?
0: Bienvenida, regáleme su fecha de nacimiento, por favor.
1: Mire, yo quisiera preguntar por mi hija.
0: Por su hija, ¿en qué fecha nació ella?
1: Ella nació el 8 de junio.
0: De 8 de junio, ¿de qué año?
1: 1996.
0: Sea de acuerdo a esto, tiene 29 años.
1: Sí.
0: Y es del signo de Géminis.
1: Sí.
0: Está regida por Mercurio y es favorable la semana para ella el día miércoles, vela que debe trabajar, la vela de color morado. ¿Qué quería preguntarme sobre ella?
1: Quisiera preguntarle tantas cosas. Ella está en tratamiento médico, tiene muchas enfermedades. Yo quisiera saber qué está pasando con ella.
0: ¿Qué le han dicho los médicos? ¿Que a qué se debe?
1: Mire, ella está con psiquiátrica, una diabetes.
0: ¿De qué?
1: Está en tratamiento psiquiátrico.
0: Sí.
1: Y tiene una epilepsia.
0: ¿Epilepsia?
1: Sí.
0: Bueno. Efectivamente, aquí me está marcando su sistema nervioso muy alterado. Uh-huh. Mucha ansiedad tiene ella.
1: Uh-huh.
0: Y ella piensa mucho, entonces todo esto le ocasiona estrés, tiene que tener también cuidado con lo que es la diabetes, el azúcar que me está marcando aquí, y también veo dificultades a lo que es el sistema respiratorio. Entonces, todos estos problemas le han llevado a ella a tener mucha ansiedad y mucha fatiga mental.
1: Sí.
0: ¿La epilepsia se la está tratando ella bien?
1: Sí, está con sus medicamentos al día, su tratamiento. Nunca ha faltado a su médico.
0: No. ¿No le han vuelto episodios de ataques ni nada?
2: No, bien leve. Pero sí, sí.
0: Y aquí estoy viendo, pues, su energía vital muy baja, lo cual la hace propensa a varias dolencias, porque ella sale de una cosa y ya está entrando en otra.
2: Sí.
0: En lo que refiere a la salud, ¿o no es así lo que estoy viendo?
2: Sí, así es.
0: Y aquí veo fenómenos que no son naturales. Hay cosas que son ayudadas. ¿Sí lo había presentido usted?
2: Sí, sí, sí, uno se da cuenta.
0: ¿Y por qué no han buscado una ayuda?
2: Es que he buscado, pero siempre vuelvo a lo mismo.
0: Venga y me visita, ojalá venga con ella.
2: Ya, ok.
0: Y con mucha seguridad y con mucha confianza.
2: Uh-huh.
0: Que me traiga una vela de color rojo.
2: Ya.
0: Me traiga una vela de color lila de su signo y me traiga una vela de color verde. Vamos a ver lo que es suerte, poder y salud.
2: Ok.
0: Y una botella de agua vital o cachantún con sin gas.
2: Ya.
0: Que Dios la bendiga. ¿Cómo le pareció la comunicación?
2: No, muy bien, muy bien. Muy bien.
0: Gracias por llamar.
2: Muchas gracias, hasta luego.
0: Hasta luego.
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0: Continuamos en Horizonte de Amor y Fe, agradeciéndoles por el cariño, por la preferencia. Y sabemos que la vida no siempre es fácil. Todos atravesamos momentos de cansancio, de tristeza, de incertidumbre. Pero debemos recordar que ninguna situación es permanente. Muchas veces el fracaso no es una derrota, sino una lección que nos prepara para algo mejor. No permitamos que la envidia, la maldad de otros definan nuestro destino. Cada día hay una posibilidad de volver a empezar, como decía hace unos momentos atrás. Y hay que confiar en nuestra fuerza interior, en nuestra capacidad para superar las dificultades y la sabiduría que dejan las experiencias vividas. Quien persevera con fe, con paciencia y determinación, siempre encuentra nuevos caminos. Y si usted de pronto por sus propias fuerzas y capacidades no ha logrado salir adelante a causa de la envidia, de la maldad ajena, si siente usted que le están trabajando su energía a través de una foto, de una prenda de ropa, si ha encontrado cosas extrañas en su hogar, si usted se siente víctima de malas vibras, 949-27-90-91, nuestra línea telefónica. E igualmente quiero invitarlos para que a través de su fecha de nacimiento y las cartas del tarot participen, e igualmente pueden hacernos llegar su WhatsApp a nuestra línea telefónica. La persona que nos llama, bienvenida. ¿Aló?
4: Con Elisa.
0: Bienvenida. Gracias, sí, por la confianza y el cariño. Regálenme su fecha de nacimiento.
4: Yo nací el 27 de marzo de 1963.
0: 26 de marzo del 63, es del signo de Aries.
4: Sí.
0: Elemento fuego, está regida por Marte. Día favorable la semana para usted, el día martes. Vela que debe trabajar, la vela de color rojo.
4: Una vela roja.
0: ¿Qué deseaba consultarme?
4: Por mi salud, porque he estado muy muy mal de salud.
0: Bueno, ¿qué me le ha dicho el médico? Cuénteme.
4: Bueno, me da medicamentos nomás, ayer me tuve que inyectar porque me dio como un vago asiático y de eso me han dolido los huesos, no puedo dormir en la noche.
0: Fiebres, también veo.
4: Sí, tenía un poco
0: fiebre. También a veces mucha migraña, mucho estrés, mucha tensión, mucha ansiedad. y todo esto porque es que cuando no le duele una parte del cuerpo, le duele la otra. Ese lumbago está, yo diría, más ciática, que la tiene hace tiempo, se le va, vuelve, la molestia, el estrés, la tensión.
4: Sí.
0: Y ya no sabe ni qué pensar.
4: Ya, exactamente. Y nada, yo he tomado con remedios naturales, no sé.
0: Y lo más triste es que todo eso le ha ocasionado problemas estomacales.
4: Sí, pues, es la hora también.
0: Y también veo problemas de circulación. Mire, doña, ¿me decía su nombre? Es
4: Elisa.
0: Puede llamar al 949-2790-91, separar la hora. Lléveme la primera orina del día y una vela blanca. Ahí le dan la dirección y la hora en que yo la voy a atender.
4: Ah, ya.
0: Gracias, doña Lisa, por el llamado. Gracias por la confianza.
4: Ya. Yeah.
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0: ¿De dónde nos visitan?
6: De Sagrada Familia.
7: De Sagrada Familia.
0: ¿Cuánto hace que nos están visitando?
7: Como
6: 3 meses.
0: ¿Cuál fue el motivo de que nos visitara?
6: Que no lo sentíamos muy bien de salud.
0: ¿Y cómo ha sido la experiencia como nosotros? ¿Qué pueden decirle a la gente?
6: Bueno, que los visiten, con harta fe, que van a salir adelante.
0: Gracias por su testimonio, que Dios los bendiga.
6: Muy buenos días.
0: Estamos llegando al final de Horizontes de Amor y Fe. Queremos agradecerles la compañía y desear de todo corazón que esta nueva semana llegue cargado de esperanza, de fortaleza y de buenas energías para ti y para tu familia. No permita que las tristezas ni las dificultades apaguen su luz. Recuerden que estamos para acompañarlos. Llámenos a 949-2790-91 y separe la hora, envíenos su WhatsApp, participe activamente en Horizontes de Amor y Fe, averiguar, bueno, sus dudas, sus inquietudes. Que Dios los guarde, que Dios los bendiga, que tengan un resto de día muy feliz.
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Hola, hola, buenas tardes, buenas tardes. Aquí estamos nuevamente en una nueva jornada para dar comienzo a su espacio El Rincón Mexicano de la 91.3. Y bueno, como cada día también estamos saludando a todo el país desde Arica a Punta Arenas a través de nuestras señales online. Al igual que saludamos a todos los países sudamericanos que están conectados con nosotros desde muy tempranito. Y no se olvide que el saludo es para la 14ª región de Los Ríos, sus comunas y sectores rurales. En especial para la comuna de Mariquina, saludamos a los sectores rurales desde la costa a la precordillera de norte a sur. También el saludo para las poblaciones de San José de la Mariquina. Saludamos a todos los trabajadores y trabajadoras, algunos bajo techo, otros al aire libre, depende de su contrato laboral. Y no podíamos dejar de saludar a nuestras queridas y recordadas e incondicionales dueñas de casa. Ellas están siempre presentes en nuestro programa del Rincón Mexicano. Todos los días nos están entregando sus mensajes, están pendientes de lo que nosotros les entregamos todos los días con las canciones y los mensajes. Así que vamos de inmediato a saludarles desde los estudios centrales, como cada día, un amigo y servidor y comunicador social, don Luis Orlando, que les dice a todos ustedes que son bienvenidos al programa El Rincón Mexicano. Sin antes, tenemos que dar gracias a Dios por la vida y la salud que nos permite la oportunidad de poder estar todos los días frente a los micrófonos de esta radioemisora tan popular de San José de la Mariquina, la 91.3, La Regalona. Y a continuación, les invito a nuestra tradicional galería comercial.

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Bueno, ya son las 4 de la tarde con 26 minutitos. Usted está en la sintonía de Radio Ecos del Valle, la 91.3, la regalona de San José, la Mariquina, para su programa El Rincón Mexicano. El Santoral Católico nos recuerda para el día de hoy a Santa Teresa de los Andes y también a Enrique. Así que muchas felicidades para quienes hoy están de onomástico, a la vez que reiteramos nuestros saludos para todas las personas que en el día de hoy se encuentran también de cumpleaños, deseándoles muchas, muchas felicidades junto a su grupo familiar. Y bueno, estamos ya comenzando una nueva semana, completando prácticamente la primera quincena del mes de julio, con el feriado de por medio. Y se iniciaron nuevamente las clases con todos los estudiantes. Se terminaron las vacaciones de invierno, ahora a ponerle el talento nomás ahí para el segundo semestre del año, a fin de que los resultados sean siempre favorables para quienes están estudiando y para los padres también, que tienen todas las esperanzas cifradas en lo que sus hijos responden también en el colegio. Así es como estamos ya comenzando esta semana. Siempre, cada semana nos trae alguna novedad, alguna sorpresa. Siempre hay algo importante que tiene la semana en cada uno de sus días. Cada día siempre tiene un sabor distinto, ¿eh? De repente hay alguna sorpresa, de repente hay algo que no se esperaba y se produce, en fin, hay tantas cosas importantes que la vida en su trayecto lo va haciendo a medida que vamos pasando el tiempo, ¿ya? La lluvia se va a mantener durante la semana. No ha llovido con la fuerza que se estaba esperando del frente de mal tiempo, pero por lo menos ahí está la nubosidad, están todas las condiciones dadas para que también tengamos la lluvia ya durante la medianoche en adelante. Ya vamos a tener una lluvia distinta a lo que apreciamos a esta hora, que por momentos hay una llovizna nada más, ¿ya? Pero de todas maneras es importante, hemos podido apreciar cómo los estudiantes regresan también a sus hogares, gran trabajo de los furgones escolares para el traslado de cada uno de los alumnos, tanto de ida como de regreso. Así que queremos también agradecer a todas las personas que trabajan en los furgones escolares, donde hay una gran cantidad de mujeres haciendo este trabajo. Aprovecho también de saludar a todas nuestras queridas dueñas de casa, que siempre ya están muy atentas ahí a lo que está sucediendo en materia del programa, tanto en el sector rural como también urbano. Así que gracias por estar en la sintonía. También a los trabajadores y trabajadoras, que no se pierden ningún detalle de alguna cosita que nosotros podamos entregar acá desde los estudios de la radio. Está llegando mucha ayuda también a la comuna de Corral, se están habilitando los albergues correspondientes y bueno, todo está funcionando de acuerdo a las características de los análisis que han tenido estos días los organismos de emergencia. Me parece súper bien que se tomen las medidas de resguardo como corresponde. Aquellos que perdieron sus enseres tienen que reparar sus casitas y para todo eso necesitan un albergue donde estar habitando durante todo este tiempo en la cual se están haciendo las reparaciones. Sigamos entonces en esta jornada, 4 de la tarde con 30 minutitos, 4 con 30 minutos, El Rincón Mexicano de la 91.3.

Bueno, ya son las 4 de la tarde con 37 minutitos y Carabineros también está cumpliendo su tarea acá en la ciudad de San José de la Mariquina. Detenida por hurto tras oportuna acción de Carabineros en San José de la Mariquina. Una mujer de 44 años, identificada con las iniciales JCR, fue detenida por Carabineros de la Subcomisaría de San José de la Mariquina por el delito de hurto, tras sustraer diversas prendas de vestir desde una tienda comercial ubicada en el centro de la comuna. El procedimiento se inició mientras personal policial realizaba servicios preventivos en bicicleta y recibió un aviso sobre la sustracción de especies desde el local con la información proporcionada por la administradora. Carabineros efectuó un rápido patrullaje por el sector, logrando ubicar a la autora a pocas cuadras del lugar. Durante el control policial se recuperaron las prendas sustraídas, las que aún mantenían sus dispositivos de seguridad, reconociendo a la mujer haber cometido el ilícito. En virtud de la flagrancia, fue detenida y trasladada a la subcomisaría para continuar con el procedimiento de rigor. La detenida registra 12 causas policiales por distintos delitos sin mantener órdenes de detención vigentes. Carabineros de Chile reafirma su compromiso con la seguridad de la comunidad e invita a denunciar oportunamente los delitos, ya que la información entregada por las víctimas y testigos resulta fundamental para una respuesta rápida y efectiva.

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Bueno, rápidamente está ya pasando la horita, ¿no es cierto? El relojito va bien rápido. Son las 5 con 13 minutitos. Tenemos una leve llovizna que acompaña esta tarde gris, con la cual estamos apreciando gran nubosidad. Se va a oscurecer temprano en el día de hoy. Hay mucha nubosidad que luego se va a ver reflejado durante la noche, ¿no es cierto? Pasadita la medianoche se va a ver reflejado también el agüita que estaba anunciada para esta semana, así que de todas maneras vamos a tener un poco más de precipitaciones. 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

poblaciones. El saludo para todas las villas, campamentos, también para todos quienes están en la sintonía a esta hora de la 91.3. ¿Ah? Hay muchos amigos ahí que están escribiendo sus mensajitos, están escuchando la radio, me dicen, y estamos muy atentos ahí a la programación de los mexicanos. Ya nomás, pues, sigamos entonces viajando con el Rincón Mexicano, 5 de la tarde con 17 minutos. Hay menos frío que en otra oportunidad, pero igual se siente un aire heladito en la espalda.

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2: ¿Qué tal, guaita? Siempre nosotros los chamanes méticos ancestrales, comenzando la semana lunes 13 de este mes de julio, saludar a tanta personita que nos está escribiendo, que nos está llamando de Carahue, de Nueva Imperial. Étale guaita, eso significar que nos está creciendo mucho la sintonía. Saludar también a mis amigos de Loncoche, de Pitrufquén, de Corbea, de Freire, de Temuco, de Dalpín, de Curacautín, de Villa de las Fajas, bueno, de tanta parte donde me escribir y me llamar, que Dios me lo llenar de bendiciones. Lo mismo mis amigos de San José de Mariquina, de Villa Misueño, de Estación Mariquina, de Máfil. Un abrazo a tanta personita que de pronto me quedar sin nombrar, igualmente, porque ustedes me retan, que porque a veces escuchan solo saludar a otras partes y a ustedes no. Me disculpad, igual siempre están en nuestro corazón. Siempre queremos llegar a donde esta radioemisora nos haber abierto las puertas. Volver a repetir un saludo a todos mis amigos de Loncoche, donde estaremos atendiendo como siempre su consulta personal y privada, lunes 23 de julio nuevamente con ustedes en Loncoche. Y mis amigos de San José de Mariquina, viernes 24 nuevamente con ustedes, y lógico viernes, sábado 25 en Temuco, atendiendo la consulta personal y privada. Crecer mucho la sintonía en esta la bonita ciudad de Carahue, de Nueva Imperial. Un abrazo y una distancia en la distancia a cada uno de ustedes. Muchas personas me visitar, me llamar, y yo siempre lo que necesitar es que ustedes tengan la fe y la confianza de que todo cambiará, de que puede ser cualquier momento el día en que todo empiece a funcionar mejor. Muchas veces las personas esperan el momento dizque perfecto para tomar decisiones, pero la vida no cambia cuando usted quiere. La vida cambia cuando usted se atreve a dar el primer paso. ¿Cuántas personas están esperando hacer una llamada para pedir perdón o tratar de mejorar en su vida? Pedir ayuda, perdonar, dejar un mal hábito, volver a creer en ustedes mismos, poder marcar un antes y un después de su vida. ¿Cuántas personas seguir cargando un problema porque creen que ya no tener solución? ¿Cuántos han perdido la esperanza por escuchar más las dificultades que las oportunidades? Hoy querer que usted se haga una pregunta muy sencilla. ¿Qué es lo que usted viene aplazando tanto tiempo y no se ha atrevido a cambiar? A veces no necesitamos un milagro, necesitamos el valor de comenzar, de tratar de evolucionar. Si usted no puede, ahí estar nosotros para ayudarnos a fortalecer su vida, como la cantidad de personas que lo han hecho, y decir gracias. Queremos ayudar, queremos fortalecer la vida de tanta personita que lo necesita. ¿Querer hablar con nosotros? ¿Querer tirar los huesitos? 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

0: Siempre prestos, preparados, nosotros los chamanes médicos ancestrales, fortaleciendo la vida de tanta personita que lo necesita. Todos los días estamos comenzando este programa de la medicina tradicional chamánica, llenos de energía, de fortaleza, para ayudar a las personas que nos dan esa la oportunidad de demostrar nuestro conocimiento. Ya saber, comenzando la semana lunes 13 de este mes de julio, ayudando, fortaleciendo a tanta personita que lo necesita. La persona que está en el aire, hola.
1: ¿Aló?
0: Bienvenida a nuestro programa. ¿Y cuánto hace que nos escucha?
1: Mire, hace aproximadamente como una semana por ahí.
0: ¿Una semana? ¡Qué bonito que lleguen diariamente personas a nuestra sintonía! Y por eso a todas las personas les pregunto que cuánto hace que nos escucha para medir nuestra sintonía. A todas las personas, a todas. Y bueno, ¿qué fue lo que más le gustó de este programa?
1: Todas las verdades que dice usted, pues.
0: Gracias a Dios, es lo que nos caracteriza, la sinceridad.
1: Claro.
0: Bueno, mi amor, deme su fecha de nacimiento, porque ya sabe que el tiempo en la radio es el oro.
1: 17 de abril del 1948.
0: 17 de abril de 1948. A ver, concéntrese pensando en usted, como siempre lo digo, en sus problemas. Ponga la mente, el corazón en línea y concéntrese, vuelve, repito, mientras tirar los deditos. ¡Ira! Tramante, tramante, callamán. Con toyonoira celereta, celereta mafasalanta, manijí. Chango. Pútale guaita. A ver, debe tener mucho cuidado con varias cosas que me están mostrando las caracolas y los huesitos. Tener mucho cuidado.
1: Ya.
0: Me marcar varias cosas en usted. Y lógico, por la edad, varias dolencias a su salud.
1: Sí.
0: También estar viendo unas cosas a su familia. Veo mucha preocupación en usted. Debería ser por un ser querido. ¿Quién es?
1: Mi hijo debe ser.
0: Su hijo. Deme la fecha de nacimiento de él.
1: 28 de octubre de 1973.
0: 28 de octubre del 73. A ver, veo varias cosas que desagradamente... A ver, desgraciadamente lo que me están marcando son cosas que afectan mucho la vida de él.
1: Sí.
0: Veo problemas al sistema nervioso central, estar viendo problemas económicos, problemas sentimentales. Mejor dicho, buscas muchas cosas negativas que le están pasando. ¿Es así o no?
1: Sí.
0: También está viendo problemas con una mujer, como un fracaso. ¿Usted lo sabía?
1: Sí.
0: ¿Y cuánto hace que tuvo ese fracaso?
1: Yo creo que como unos 4 o 5 años por ahí.
0: Para que se dé cuenta que hay conocimientos y gracias a Dios, no me cuente nada. Cuando nos llamó, ¿usted me había contado algo?
1: Nada.
0: Ah.
1: Nada, no le había contado nada.
0: Así probamos nosotros, gracias a Dios. Y también está viendo que esa mujer a su hijo le mandó a trabajar de pura rabia y por eso cada día está de mal en peor.
1: Ya.
0: Otra cosa que aquí me marcar, usted debe cuidarse porque su salud la está viendo delicada.
1: Ya.
0: Y estar viendo unos dolores como la parte de los pechos.
1: Sí.
0: Pero no se preocupe que no es nada de porquería que le hayan hecho. Pero sí debe tener mucho cuidado porque me marcar mucho su salud en la parte de los, como de los pechos.
1: Sí.
0: ¿Usted ya fue al doctor?
1: Sí, he ido al médico.
0: ¿Y qué le dijeron?
1: Mire, todavía estoy esperando una hora que me la dieron hace como 2 años.
0: ¿Y una hora para qué?
1: Para hacerme algo en el quirófano, una biopsia.
0: A ver, ¿cómo para operarla?
1: No, biopsia nomás en el quirófano.
0: ¿Y para qué?
1: Para ver los nódulos que tenía.
0: A ver, debe cuidarse mucho porque yo sí le diría que sí o sí debe estar con el médico muy seguido.
1: Sí.
0: Y lógicamente, si usted quiere también darnos la oportunidad de demostrar nuestra sabiduría ancestral. Y lógico, para que su hijo esté bien. Ya me hice para la hora.
1: Ya, indiecita.
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0: Usted va a llamar ya y separar la hora.
1: Ya, Indiecita, ¿sabes? Le quería hacer otra pregunta sobre mi mamá.
0: A ver, deme la fecha de nacimiento.
1: 22 de marzo del año 21.
0: ¿22 de marzo del año 21?
1: Sí.
0: A ver, madrecita, la felicito por tener a su madre viva todavía.
1: Sí.
0: Muy poquitas personas llegan a esa edad. Ya pasar los 100 años, poco se ve.
1: Sí.
0: Pero desgraciadamente la siento muy, muy mal a su salud.
1: Sí.
0: A veces es bueno llegar a los años, gracias a Dios, pero llegar con buena salud. Por eso uno tiene que cuidarse. Pero a su madrecita la veo muy mal a su salud.
1: Sí.
0: Está marcándome los huesos. La veo que no puede dormir a la noche. Muchos dolores al cuerpo.
1: Sí, en las piernas.
0: Exactamente, a las piernas también. Pero dele gracias a Dios que tampoco es porquería que le hayan hecho, no es cochinada. Pero si los años cumplen con su deber y desafortunadamente lo de la mamá, todas esas dolencias, vuelvo y repito, es por la edad y porque su mamá pues trabajó toda la vida.
1: Sí.
0: Cuando venga me trae una foto de ella, me hace el favor y le preparamos algo para mejorar su calidad de vida y lógicamente para quitarle ese insomnio y dejarla que duerma bien.
1: Pero es buena para dormir, sí, lo que pasa es que ella duerme en el día.
0: Y pues lógico, pues duerme todo el día, es porque la noche no duerme.
1: Sí, pues.
0: Cualquier persona que no duerme en la noche, pues le da sueño del día, es como una lógica.
1: Claro.
0: Por eso ella sufre de insomnio. ¿Usted sabe qué es el insomnio?
1: Sí.
0: Cuando no se puede dormir en la noche.
1: Claro.
0: Porque Dios dio el día a muchas personas para trabajar. ¿Y la noche para qué?
1: Para dormir.
0: Sí, señora, para dormir. Entonces, cuando venga, me trae la foto de ella. ¿Bueno?
1: Ya, listo. Muchas gracias, Indiecita.
0: ¿Y qué le diría a las personas que la escuchan?
1: Mire, que usted es una excelente persona y que es muy positivo.
0: Y acertado, gracias a Dios.
1: Acertado, claro.
0: Bueno, sí, señora. Un abrazo.
1: Ya, igualmente. Chaito.
0: Hasta pronto y muchas bendiciones.
2: Muy buenos días. Buenos ¿con quién días. Hablo?
3: Con Clemencia.
2: Señora Clemencia, usted vino aquí a donde los médicos, a donde los chamanes. ¿Usted ha visto mejoría?
3: Sí, he visto mucha mejoría. Que venga la gente con mucha fe porque ellos son muy buenos, de muy buen corazón. Yo me he sentido mejor con la gracia de Dios, señor.
2: Pues señora Clemencia, ¿verdad?
3: Sí.
2: ¿Cómo se ha sentido? Cuéntenos su historia, ¿cómo vino?
3: Yo vine porque escuché la radio y ahí empecé a notar el número, llamaba, no contestaba, ya tantas, gracias a Dios, me pude comunicar. Y vine y me he sentido mejor de mi enfermedad, así que le doy gracias a ellos, que Dios los guarde y los bendiga, porque ellos son buenas personas en el bien.
2: ¿Cómo se ha sentido usted aquí en las ritualizaciones? Porque esto no es de una sola ritualización, esto es de varias ritualizaciones lo que usted tenía.
3: Sí.
2: ¿Y cómo la hemos tratado nosotros?
3: Muy bien, me han tratado, me he sentido mejor.
2: ¿Y usted qué le diría a los radioescuchas?
3: Yo le diría que vengan con toda fe porque ellos hacen buenos remedios.
2: ¿Usted vio la persona a quien le hizo el daño?
3: Sí, la vi, pero no la identifiqué bien.
2: Porque es una persona oculta, ¿verdad?
3: Sí,
2: una persona que oculta. No se quiso ver. Dejar ver.
3: Sí.
2: Exactamente. Pues señora Clemencia, mi Dios me la bendiga. Y estamos en tratamiento, seguimos en tratamiento.
3: Sí.
2: Lo bueno es que usted ha visto los cambios, ¿verdad?
3: Sí, sí, lo he visto, con la gracia de Dios.
2: Amén.
3: Amén.
0: Siempre con la fuerza del espíritu ayudando a tanta personita que lo necesitar. 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Un abracito, un bonito inicio de semana, lleno de fuerza, de paz, de mucha felicidad.
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1: Hola, hola, ¿qué tal amigos? Bienvenidas y bienvenidos a compartir nuestro programa el día de hoy a través de Radio Ecos del Valle. Ya son las 6 de la tarde con 10 minutitos saludándole en este día, lunes 13 de julio. Saludando a Enrique, que está de onomástico. ¿Conoce usted algún Enrique? Al Kiki Morandé dijo. Ya. Oye, un saludo para todas y todas las que están en la sintonía de nuestra casa radial a esta hora de la tarde. Saludamos a nuestros amigos automovilistas que están en la sintonía. Para usted, dueña de casa, para usted, señor, señora, está trabajando a esta hora, que está en el comercio sanjosino, por ejemplo. Para todos, este saludo cordial en esta jornada de la tarde, por supuesto, a través de nuestra casa radial acá en la Eco del Valle, en la querida y hermosa comuna de Mariquina. Somos musicales, somos informativas, somos la radio que te acompaña durante el día y por supuesto con la gran programación que siempre te tiene durante la tarde. Somos el programa de la tarde, somos Conectados, tu espacio radial, por supuesto, desde la comuna de Mariquina. ¿Vámonos música? Por supuesto, de inmediato vamos a la buena música en compañía de la radio aquí en Conectados.

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2: Oye, así estamos viviendo esta jornada de la tarde a través de Radio Eco del Valle en este día lunes 13 de julio, a mitad de mes ya, desde séptimo mes de este año. Oye, cómo ha avanzado el año, y nosotros acá, por supuesto, junto a la compañía de la radio. ¿Usted quiere saber qué va a ocurrir con el clima, el señor tiempo, cómo se nos viene para estos días? Complicado todavía, porque vamos a tener bastante lluvia nuevamente durante estas jornadas, desde el día lunes hasta el jueves por lo menos. A esta hora hay 12 grados acá en la comuna, ¿ya? Para mañana se espera una mínima de 9 grados y una máxima de 12. Para el día miércoles van a haber una mínima de 10 y una máxima de 12. Y el día jueves una mínima de 8 y una máxima de 13 grados. ¿Usted quiere saber si va a llover? Efectivamente, va a llover. Vamos a tener lluvia acá en nuestra comuna, en nuestra región, y hay una alerta temprana y preventiva por vientos también. Ya así que se van a estar desarrollando ahí entre miércoles y jueves. Ya algo de viento en el litoral costero. Ya se los comentamos también hasta ahora a través de esta programación de la radio en esta tarde acá en la Ecos del Valle. Musical y siempre informativa, no lo olviden. Oye, hay informaciones que siempre marcan la agenda durante el día. Hay informaciones de carabinero, ya, que señalan lo siguiente, ya. Detenida por hurto tras oportuna acción de carabineros de San José de la Mariquina, una mujer de 44 años, fue detenida por carabineros de la subcomisaría de San José por el delito de hurto tras sustraer diversas prendas de vestir desde una tienda, ya, comercial ubicada en pleno centro de San José de la Mariquina, ya. El procedimiento se inició mientras personal policial realizaba servicio preventivo en bicicleta y recibió un aviso sobre la sustracción de especies desde este local. Con la información proporcionada por la administradora, carabinero efectuó un rápido patrullaje por el sector, logrando ubicar a la autora a pocas cuadras del lugar. Durante el control policial y la recuperación de prendas sustraídas, la mujer reconoció que haber cometido este ilícito. En virtud de la fragancia, fue detenida y trasladada hasta el centro policial de la comuna, ¿ya? La detenida registraba, escucha muy bien, 12 causas policiales por distintos delitos sin mantener órdenes de detención vigente. Desde carabineros de la comuna se reafirma el compromiso con la seguridad de la comunidad e invita a denunciar oportunamente los delitos, ya que la información entregada por las víctimas y testigos resulta fundamental para una respuesta rápida y efectiva. Ya, en lo que ocurrió el día de hoy, y se lo comentamos también a esta hora a través de nuestra estación local aquí en Radio Ecos del Valle. Musical y siempre informativa. Somos tu programa Conectado.

Oye, así estamos viviendo esta jornada desconectado en esta tarde con lluvia, ya un poquito de lluvia, por supuesto que está afectando a nuestra región y por supuesto a nuestra querida y hermosa comuna de Mariquina, ¿ya? Oye, somos musical, somos informativa, somos la radio que te acompaña, por supuesto, desde nuestra ciudad acá, en la comuna de Mariquina, ¿ya? Hay bastantes novedades también, ¿ya? Les comentamos que Mariquina participa en el lanzamiento de la segunda etapa en la ruta Lafkenche, ¿ya? El administrador municipal de la comuna de Mariquina, Germán Cibillo, en representación del alcalde Mitre, participó en el lanzamiento de la segunda etapa del programa FNDR, la Ruta Lafkenche, iniciativa que busca fortalecer el fortalecimiento y emprendimiento en el borde costero de la comuna de Mariquina. ¿Ya? La actividad contó con la presencia del gobernador de la región de Los Ríos, Luis Cobertino, la Secretaria de Desarrollo Social y Familia, Daniela Silva, la directora regional del FOSIN, Anjante, las y los consejeros regionales, además de los representantes de los municipios, ¿ya? Con una inversión que supera los 291 millones financiados por el gobierno regional de Los Ríos, esta segunda etapa permitirá entregar acompañamiento, capacitación y asesoría especializada a 200 emprendedores y emprendedoras de Mariquina, Corral, Valdivia, fortaleciendo el desarrollo de sus iniciativas y potenciando áreas como el turismo, la asociatividad y la comercialización. ¿Ya? A través de este programa también se busca consolidar el crecimiento del emprendimiento local, impulsando también nuevas oportunidades para las comunidades del borde costero y promoviendo también, por supuesto, amigos y amigas, un desarrollo sostenible y que contribuya, por supuesto, al fortalecimiento de la economía regional en estos límites o estos bordes costeros de la región, ¿ya? Tanto Valdivia, Corral y Mariquina fortalecidos con este lanzamiento de esta segunda etapa de la ruta Lafkenche. Ya una nueva iniciativa que más adelante le vamos a estar comentando en qué consiste también a nivel local todo ello. Y también les comentamos que el municipio de Mariquina levantó el día de hoy y lanzó la campaña Mariquina Ayuda a Corral. Ya tras la emergencia meteorológica ocurrida en la región de Los Ríos, la comuna de Corral fue la más afectada. Y en ese sentido, los equipos municipales, coordinados y encabezados por el alcalde Mitre, junto al director de Operaciones y Logísticas Sociales y la directora de Desarrollo Comunitario, invitaron a la comunidad a apoyar a los residentes de esa comuna afectada por las últimas lluvias. Ya a partir del día de hoy, lunes, se dispondrá de un punto de acopio en el municipio donde se van a recibir alimentos no perecibles, artículos de aseo personal, pañales de adultos y para niños. Ya se lo comentamos a esta hora acá en nuestro programa Conectado, el programa de la tarde de nuestra querida y hermosa comuna de Mariquina. Sigamos avanzando acá en Conectado en esta jornada de la tarde en la Ecos del Valle.

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1: Oye, musical, informativa, la radio te acompaña durante todo el día, por supuesto, a esta hora acá en nuestro programa Conectado, el programa de la tarde, de nuestra hermosa y querida comuna de Mariquina, saludando a Enrique. Enrique, ¿usted conoce algún Enrique? Hoy saludamos ahí a nuestro amigo Enrique Imiguala, ¿ya? Para él, y para todos los Enriques que están en la sintonía a esta hora de la tarde de la Ecos del Valle. Hoy saludamos también a nuestros amigos del Hospital Santa Elisa, tanto los funcionarios de salud como también a nuestros internos, a nuestros enfermitos, para las damas, para los varones que están ahí internados en nuestro hospital. Este saludo cordial, para que se recuperen pronto. Le enviamos todas las buenas energía, las bendiciones también para que estén pronto en su hogar. Así que para ustedes también la programación de la tarde aquí en Conectado. Sigamos avanzando, ya son las 7 de la tarde, un minuto, acá en la radio.

Así estamos disfrutando la compañía de la radio a esta hora de la tarde. Hoy estamos saludando a Enrique el día de hoy, ¿eh? Saludamos ahí a nuestro ex amigo ahí, don Enrique Andresa, ¿eh? Sí, oye, saludo para él también. Hoy hace tiempo no lo veo, pero debe estar por ahí, ¿eh? Así que el saludo para él también a esta hora de la tarde. A don Enrique Miguala también, pues, ¿eh? ¿Clavará todavía ahí el nombre? Sí, eso, sí. Saludo ahí para nuestro amigo Enrique Miguala. ¿Y quién más? Enrique, tengo ahí una memoria con Enrique, ya, pero en general para todos nuestros amigos que tienen por nombre Enrique el día de hoy en el santoral católico, ya, nos señala ello. Y por supuesto nuestra gente linda que está de cumpleaños, para usted que está de cumpleaños el día de hoy, este saludo cordial desde acá de nuestros estudios de la radio Ecos del Valle. Hoy se vivió el Día de la Bandera, ¿eh? Sí, pues, el 10, si no me equivoco, el 10, 9, por ahí, el Día de la Bandera, ¿eh? Así que hay actividades también acá en la comuna mariquina. Entiendo que mañana o pasado mañana ahí tenemos ahí a nuestros estudiantes desarrollando actividades acá en nuestra comuna de Mariquina también relacionado a ese tema. Y en relación al tema que tiene que ver también con la lluvia, ¿eh? Le recordamos que tenemos alerta temprana preventiva porque se nos viene este nuevo frente climático, ¿eh? Para la jornada de hoy y mañana y posteriormente del jueves para el sábado, ¿eh? Con vientos sobre los 40 kilómetros que van a estar bordeando nuestro litoral costero, específicamente donde más va a estar soplando el vientecito. Así que a cuidarse, chiquillas, chiquillos, ustedes que están en la sintonía de la radio. Sigamos avanzando acá, en Conectado.

0: Pues así comenzamos a despedir nuestro programa, agradeciéndole por vuestra sintonía y dejándole invitado para todo lo que sigue materia programática acá en nuestra casa radial. Nosotros nos volvemos a encontrar mañana a las 6 de la tarde acá en Conectados. Buenas tardes.
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0: Muy buenas tardes
1: a toda la audiencia que nos escucha lunes tras lunes. Este programa Cristo Viene de la Misión Iglesia de Santa Rosa Sur, Camino a Valdivia, 2 kilómetros de aquí de San José de la Mariquina. Así que ya estamos aquí acompañados por mi hermano Darío Antillanca y mi hermano Luis Barrera, esperando que el Dios de misericordia nos pueda ayudar en esta tarde para hacer este programa. Damos gracias a Dios porque nos permite poder estar aquí en este medio para tener que hacer, como dice la palabra, que esta palabra corra y sea glorificada.
2: Amén.
1: Así
2: gloria
1: como fue, dice, entre vosotros, dice la palabra del Señor. Amado, entonces, qué bueno es Dios porque nos concede esta oportunidad. Así que, de inmediato, antes de comenzar, quisiera pedirle a mi hermano Darío que haga una oración para que Dios tome el control de todo lo que vamos a hacer en esta tarde. Así que Dios nos bendiga, hermano Darío.
2: Gloria a Dios. De inmediato pasamos. Amén. A orar al Señor. Dios Todopoderoso, en el nombre de Jesús,
1: Señor.
2: Hijo amado, hemos llegado una vez más en esta tarde hasta este lugar, a esta casa radial donde por su mucha misericordia venimos a pregonar su palabra, Señor.
1: Así es, Señor.
2: Le rogamos una bendición especial para nuestra comuna, Dios eterno, el cual, Señor, en esta hora, Dios amado, más de alguien está sintonizando, Señor, esta emisora, Dios eterno, y por medio de Facebook. Yo le ruego, Señor, que este programa sea de gran bendición, Señor amado, para aquel que escuche, Señor, porque tendremos la palabra gloriosa de nuestro Dios, que siempre está. Lo primero es la bendita palabra del Señor. Le rogamos, mi Señor amado, de que usted bendiga, Señor mío, a cada uno de nuestros hermanos, Señor, vecinos, amigos, Señor, a la comunidad en general, las autoridades, Dios eterno, que nos rigen en estos tiempos. Le rogamos una bendición especial, Señor amado, que la fortaleza de su Espíritu Santo vaya renovando nueva fuerza, amado Dios,
1: Señor.
2: Ya que durante este día más de alguien estuvo, Señor, en alguna labor, Señor, pero usted,
1: Señor,
2: renueva la fuerza, Señor, material como espiritual. Le rogamos, Señor, de que usted nos bendiga. Bendiga a su hijo que va a coordinar a nuestro hermano,
1: Señor,
2: que va a hablar de su palabra, Señor. Y todo lo haremos para
1: Dios
2: la honra y la gloria de su santo nombre. Hemos empezado este programa, Señor amado, en el glorioso nombre del Padre, del Hijo y del Espíritu Santo.
1: Amén. Mi hermano Luis,
2: gloria
1: una alabanza, mi hermano, Dios le bendiga.
2: Alabado sea Dios. Amén.

0: Alabanza en lo grande que eres. Oiga, qué maravilloso es Dios, hermano.
1: Así es, Señor.
0: Lo grande que Dios es con la criatura, a pesar
1: así
0: de
1: es, Dios.
0: Que a veces, hermano, somos, ¿no es cierto? ¿Cómo le pudiera expresarle? A veces nosotros somos ingratos o tal vez no hacemos, a veces muchas veces nos cuesta para poder hacer la voluntad de Dios como Dios quiere que estemos. Pero estamos aquí, hermano, para decirle a toda persona, ¿no es cierto?, que el único camino que nos lleva a la salvación y a la vida eterna es Jesucristo.
1: Amén,
0: Él,
1: Señor,
0: pagó el precio, Dios, hermano. Él no quiere que la humanidad se pierda. Es por eso que uno está aquí para anunciarle, hermano, porque viene un día ardiente, amén, como un horno, Dios, dice su palabra. Entonces, Dios quiere que escapemos de aquellas cosas, hermano, de la ira, cuando se derrame la ira de Dios sobre este, Dios, sobre esta tierra, este planeta Tierra, hermano, va a ser algo tremendo.
1: Así
0: que Dios nos bendiga, Dios nos ayude, hermano. Saludos en esta buena tarde a nuestros pastores, hermano, mi pastor Hugo, mi pastora Gladys, a mis hermanos oficiales, hermano, que componemos allí la iglesia del sector de Santa Rosa, ¿no es cierto?, mis hermanas Dorcas, hermano, mis hermanos coristas, a todos mis hermanos que están en los campos, hermano. Ahí nosotros tenemos hermanos de los campos, de acá del sector de Puiles, hermano Linguento, todos esos lugares, pues, hermano, pero los hermanos hacen el esfuerzo de poder estar, si es como un rebaño, hermano, cuando Dios, uno que ha sido de campo, uno ve, hermano, como las ovejitas, hermano, conocen su la voz, hermano, del pastor, del que cuida el rebaño, hermano.
1: Gloria a Dios.
0: Entonces, mire qué grande es el amor de Dios.
1: Así
0: que bendito sea el nombre del Señor, que Dios nos ayude en esta hora, hermanos amados, para poder, ¿no es cierto?, estar en esta hora, ¿no es cierto?, infundiendo palabra de aliento, hermano, al que está necesitado. A lo mejor usted está pasando un proceso, no lo sabemos nosotros. Oiga, pero Dios lo sabe todo, el que averigua, a lo mejor menos, pero el que lo sabe todo es Dios.
1: Amén.
0: Bendito sea su santo nombre. Así que no sé por qué siento que a lo mejor usted está pasando, estimado vecino, estimado amigo, ¿no es cierto?, o quizás algún hermano que esté a lo mejor pasando alguna prueba, por difícil que usted la vea, pero crea, hermano, lo que es imposible para los hombres, dice que para Dios todo es posible. Bendito sea el nombre del Señor. Que Dios nos ayude, que Dios nos bendiga a todos mis pastores por acá, por la costa, a mis hermanos de Mewin, Mississippi, hermanos, los hermanos de Yeco, que siempre nos están viendo a través de la señal del Facebook, hermano. Ahora imagínense, hay tantos medios para que la palabra del Señor corra. Entonces, hermano, no habrá en aquel día, yo creo que no va a haber gente, hermano, que diga, no, yo nunca escuché tu palabra.
1: Así es, Señor, amén.
0: No, hermano, si la palabra del Señor dice que Él, cuando venga, hermano, hasta los últimos confines de la tierra, dice que será predicado la palabra del Señor. Así que Dios nos bendiga, Dios nos ayude, ¿no es cierto? Quisiera en esta tarde, antes de poder seguir avanzando, dejar una oportunidad así de saludo a mi hermano Darío, que Dios le bendiga.
1: Amén. Gracias, hermano Luis. Bendigo al Señor en esta noche por su gran amor, su misericordia, ya que nos brinda la vida, nos brinda la salud.
0: Así
1: podemos estar en esta tarde para tener que hablar, compartir las grandezas del Señor, dar testimonio de la obra gloriosa del Señor.
0: Así
1: saludamos
0: es.
1: A la audiencia, saludamos a nuestros pastores, a toda la membresía en general, en la cual alabamos el nombre del Señor y por su mucha misericordia. Él nos ha mirado por misericordia, porque
0: es, Señor,
1: como decía este Salmo: Jehová, Señor nuestro, cuán grande es tu nombre.
2: Amén,
1: en toda,
2: Señor,
1: la tierra.
0: Así es, Señor.
1: Grande es el nombre de nuestro Dios. Por eso que cuando Él apareció a nuestras vidas, aunque nosotros nunca habíamos pensado, a lo mejor, de estar en un lugar como este, de poder ser parte de esta obra gloriosa, de este evangelio glorioso, glorioso de salvación, el cual nos ha hecho tanto bien a nuestras vidas.
2: Amén,
1: el Señor. Cual podemos con propiedad decir de que Él es bueno, de que Él es fiel,
2: así
1: de
2: es,
1: que Él Señor. Es nuestro refugio, nuestro amparo divino.
2: Así es,
1: el
2: Señor.
1: Que está en medio de nosotros, el que nos ve
2: así
1: delante
2: es,
1: de su presencia, no nos podemos esconder.
2: Aleluya,
1: por lo tanto,
2: Señor.
1: Por la fe creemos de que Él está en
2: así
1: este
2: es,
1: lugar
2: Señor.
1: Junto a nosotros,
2: a su nombre, Jesús.
1: Para tener que Él derramar una bendición especial sobre nuestra comuna,
2: así
1: sobre
2: es,
1: nuestro
2: Señor.
1: Chile, por su gran
2: amén,
1: misericordia.
2: Señor.
1: Él lo puede hacer por intermedio de una vil oración, de una vil bendición de parte del Señor, pero Él es poderoso, Él es sobre todas las cosas,
2: así
1: el
2: es,
1: que puede
2: Señor.
1: En esta hora estar fortaleciendo su vida. Creemos ya de que usted ha llegado después de una jornada, está en su hogar, está en algún lugar ya reposando de un día de jornada,
2: así es,
1: pero agradecidos con el Señor porque nos guarda, Él nos libra. Él nos da la oportunidad de poder en esta tarde dirigirnos delante de su presencia y a decirle de que Cristo viene pronto, como tiene este programa, Cristo viene.
2: Así es.
1: No sabemos la hora ni el momento de que Él va a aparecer, pero sí Él viene.
2: Amén.
1: Él viene a buscar a su iglesia. A su iglesia redimida, comprada a precio de su sangre.
2: Así
1: que bendigo por su gran amor, su misericordia. Bendigo a mi esposa que se ha quedado en mi hogar. Bendigo a mis hijos, a toda mi familia. Bendigo también a mis hijas. Bendigo a cada uno de los que están en esta hora. Hay cuantos que están necesitados, hay muchos enfermos, hay personas que están a lo mejor a punto de pasar de esta vida a la otra, pero qué importante es que nos acerquemos a nuestro Dios, nos acerquemos a Él. Bendito es el nombre del Señor, bendigo a toda la audiencia, a mis hermanos, a mis hermanas, bendito sea Dios. Que la gracia bendita del Señor se glorifique
2: así
1: en medio
2: es,
1: de
2: Señor,
1: ellos
2: Señor,
1: en esta tarde por intermedio de
2: gloria
1: su palabra.
2: Nombre,
1: glorifico al Señor por
2: nombre,
1: esta oportunidad que Él me da en esta
2: así
1: tarde.
2: Es, Señor.
3: Te alabamos, Señor.
1: A la verdad, todos los días nosotros como obreros, usted como trabajador en algún sector sale en la mañana. Pero a lo mejor en la tarde no sabe si va a regresar al hogar. Por eso qué bueno así es que
2: Señor.
1: Nos aferremos, que nos encomendemos en las manos del Señor.
2: Amén, Señor.
1: Como dice su palabra, si vivo, vivo para Él, y si muero, muero
2: así
1: para Él.
2: Señor.
1: Sea que vivamos, sea que moramos, del Señor somos.
3: Sí, Señor Jesús.
1: Así que Dios les bendiga, serían mis palabras de saludo. Muchas bendiciones, gracias hermano Luchito por esta oportunidad.
0: Qué tremenda verdad es eso, hermano.
2: Alabado,
0: y nosotros no, podemos ver, amados, hermanos
1: gracias,
0: amados,
1: Jesús.
0: A lo mejor cuántos hermanos que están detenidos en sus
2: gloria
0: hogares.
2: Dios.
0: Pero Dios en esta tarde, hermano, le está invitando
1: gracias,
0: que usted se vuelva
1: Señor.
0: Una vez más.
2: Sí, Señor.
0: Estimado vecino,
1: gloria a Dios.
0: Que nos escuchan, hermano, que yo creo que hay mucha mucha hermandad
1: Dios.
0: Que nos escucha, como gente también. Sabe que hoy día hablaba
1: gloria
0: con mi hermano
1: Dios.
0: Carlos Andenante, ojalá que me esté escuchando, mi hermano.
1: Dios.
0: Una vez se lo haya difícil, hermano, que Dios pueda hacer un cambio en una persona. Pero a Dios no le cuesta nada, hermano. Él en un instante, hermano, cambia la persona, lo hace hacer una nueva criatura. Por eso que dice que las cosas viejas, hermano, es pasado, y de aquí en adelante dice que todos son
1: gloria
0: hechas nuevas.
1: Amén.
0: Bendito sea el nombre del Señor. Entonces, qué bueno es Dios, hermano, que estamos en esta preparación,
1: gloria
0: hermano amado, preparándonos, porque no sabemos a qué hora el Señor ha de venir, hermano, a buscar a su iglesia, a su pueblo. Es por eso que nosotros estamos, hermano, preparándonos para gloria este viaje, hermano. Bendito sea el nombre del Señor. Gracias, Señor, porque uno no sabe, hermano, la verdad. Eso que decía mi hermano Darío. Oiga, cuánto a veces cuando uno va a su trabajo, hermano, cuánta gente a veces vuelve en un cajón, hermano amado. Entonces damos gracias a Dios, porque nuestra vida, hermano, está escondida con Cristo en Dios, dice su palabra. Entonces bendiciones, hermano, para mi hermana Verónica Ruiz también, que ha estado enfermita, pero yo creo que va restaurándose, hermano, día tras día, así que Dios le pueda bendecir. Mi hermano Luis, una alabanza más, ya vamos a adentrar lo que va a ser la palabra del Señor.
1: Bendecidos.

0: Qué palabra, hermano, qué meditación tiene esta alabanza. Qué alegría, hermano, ser de Cristo, nos decía.
1: Gloria a su nombre.
0: Me imagino, decía, la alabanza, estar a su lado. Oiga, algo tremendo que uno, no sé, hermano, faltan las palabras uno para poder expresar la grande obra maravillosa que Dios hizo en uno.
1: Amén, Señor.
0: Porque imagínense,
2: gracias,
0: tenemos la bienaventuranza nosotros, hermanos, de poder lograr esta salvación echando mano a la salvación.
2: Amén.
0: Porque todo lo demás, hermano, va a perecer. El hombre tendrá mucho dinero. Por eso que todo eso, hermano, el hombre podrá tener mucha riqueza, hermano, pero lo grande es que nosotros estamos aquí. Y alguien dirá, pero ¿cómo? Pero un día vamos a tener que comparecer, hermano, todos.
1: Sí, mi Dios.
0: Para rendir nuestras cuentas a Dios.
1: Amén,
0: entonces Dios quiere que toda alma, Señor, hermano, se salve. Es el plan de Dios que toda alma, Señor, se salve.
2: Gloria a Dios.
0: Y llegue al conocimiento, la verdad. Gloria, Dios no quiere a nadie, hermano, condenar a nadie.
1: Amén.
0: Pero a veces la porfía del hombre o de la mujer, hermano, lleva a la perdición.
1: Señor.
0: Dios nos bendiga en esta tarde. Voy a dejar de inmediato a mi hermano Luis Barrera para entregue la poderosa palabra del Señor que nos guía a toda verdad y justicia. Así que de inmediato, mi hermano, Dios nos bendiga.
2: Gracias, Señor.
1: Amén. Bueno, mis primeras palabras son para agradecer a este Dios maravilloso.
3: Así es.
1: Que un día tuvo misericordia de mi vida. Yo era uno más del mundo, hermanos amados, querido vecino, que no conocía a Cristo, pero Él, con su grande amor y misericordia, se fijó en mí. ¿Qué encontró en mí? No tengo idea. Él nomás sabe, porque el propósito de Dios, Él nomás lo sabe. Saludo bajo mucho temor a esta maravillosa comuna de San José, a estas ondas radiales. Saludo cordialmente a mi hermano Luis Ruiz, a las autoridades de esta comuna y a nuestra iglesia. Les saludo a todos, a nuestros pastores, mi pastor Hugo, mi pastora Gladys, su simiente familiar, nuestro cuerpo de oficiales, Dorca, corista. Dios bendiga a los jóvenes, Dios bendiga a la escolita bíblica, Dios les bendiga grandemente cada día. Lo gozamos en la presencia de Dios cuando tenemos servicio, porque todos cantamos unánime, juntos, los niños, todos. Así que vamos a ir de inmediato a la palabra de Dios. Hemos venido a esta hora, a este programa radial, a hablarte de nuestro Señor Jesucristo, el que vino un día a este mundo, querida alma, a rescatar lo que se había perdido.
3: Así es, Señor.
1: A rescatarme a mí, a rescatar aquí a mi hermano Luchito Carte, a rescatar a mi hermano Darío, a todos. Y para ti también tiene salvación, porque me tomo de las palabras, como hablaban mis hermanos aquí, que nuestro Dios eterno quiere que nadie se pierda. Por eso Él mandó a su Hijo a rescatar lo que se había perdido. Así que si tienes una Biblia en la mano, por ahí, alma amada, si estás con problemas, preocupaciones, que aún enfermedades, no sé qué puedes tener, porque hay tanta cosa, contaminación de este mundo, te invito que busques la Biblia, abras tu Biblia en el libro de Juan, en Juan 3:16, que aquí Dios los demuestra su grande amor.
3: Amén.
1: ¿Por qué digo su grande amor? Porque Él envió a su Hijo unigénito a este mundo. Vamos a darle lectura a la porción de su palabra y lo vamos a hacer en el nombre de nuestro Señor Jesucristo.